grandes obras después de los 55 años. Que Kant escribió La crítica de la razón pura a los 66 años. Que Darwin escribió El origen de las especies a los 70 años. Es más, Moisés dirigió el Éxodo a los 80 años. Tamayo, el amado Tamayo, pintó hasta los 91 años. Picasso y Chagall hasta los 92 años. Siempre se puede empezar de nuevo. Siempre hay un nuevo día. Cada mañana el Señor espera en nuestro corazón. Solamente debemos escucharlo para que el día sea lo que debe ser. Una fiesta. Este es un nuevo día, sí, Señor.

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2: Bueno, qué regalazo nos ha entregado Ariel Mayorano, nuestro realizador artístico. Hermosas canciones. Empezamos con Serú Girán y después esta poesía con música que interpela y además te acaricia el alma. Facundo Cabral. Bueno, gracias Ari por las canciones de cada madrugada. El señor Luciano Huentecura es el productor de este ciclo, que tiene, como siempre les decimos, y vale la pena recordarlo, una sola intención, que es acompañarnos en estas horas tan especiales del día, la madrugada. Y después todo lo demás va completando el asunto. Y hoy, bueno, hoy nos acompaña la dulzura de María del Mar. ¿Cómo estás, señora?
3: Bien, ¿vos cómo estás?
2: Muy bien, muy bien. Muchas gracias por esto.
3: No, pero por favor.
2: Por estar. Bueno, les contamos que sigue fresca, ¿eh?, la madrugada. Ya nos olvidamos de aquellas madrugadas de días pasados con temperaturas de primavera, 15, 14, 16 grados. ¿Ahora qué tenemos? ¿Qué dice el termómetro, señora?
3: 8 grados 7 de sensación térmica.
2: Bueno, es lo que el frío siente.
3: Sí.
2: La temperatura un poquito 9,2, un poquito por ahí arriba, pero prestale atención a esto que te dice María. La temperatura, la sensación térmica, porque hay vientos, ¿sí?
3: Sí, y va a seguir bajando además, porque la mínima pronosticada para hoy de 6 grados.
2: Bueno, o sea que si sos de aquello que sale tempranito a casa, de casa, bueno, llévate un abrigo, ¿eh? La mínima estará en el orden de los 6 grados. ¿Y la máxima, señora?
3: La máxima pronosticada en 15.
2: ¿15 con o sin lluvias?
3: No hay lluvias pronosticadas, parcialmente nublado para la jornada de hoy, pero puede haber neblinas durante la mañana.
2: Bueno, entonces estaremos atentos, especialmente para aquellos que están manejando camiones, los vehículos de aplicación, colectivos. Así que por ahora solamente es algo que anticipa como posible el pronóstico del tiempo, que más cerquita de la mañana haya niebla o neblina. Bueno, pero por ahora solo recordamos que tenemos esta sensación térmica fresquita a la madrugada.
3: 8 grados 7.
2: Una mínima, ¿llegaremos a qué temperatura?
3: A los 6 grados.
2: Y luego, después del mediodía, solcito mediante, vieron que el sol aparece y se va. Está como haciéndose desear. La máxima estará entonces
3: en 15 grados.
2: Bueno, tenemos como siempre para recordarles las líneas directas, María.
3: 4473-1268 y 50.

0: 51 22 63 32.
1: Bueno, y por supuesto también está la línea de WhatsApp, que recuerden ustedes, tiene esa doble función. Nos podés escribir por allí, también nos podés llamar. Para aquellos que se preguntan si leemos todos los mensajes, sí, los leemos todos. A veces nos quedamos un ratito después del programa, como para bajar un poquito después de tanta intensidad. Son madrugadas que vivimos con mucha intensidad y nos gusta así hacerlo. No nos quedamos con medias tintas. Así que, pero si querés agilizar la cosa, llama directamente a esta línea de WhatsApp.
0: Al WhatsApp 11 23 66 0710.
1: Bueno, señoras y señores, vamos a pensar juntos. Dale.
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1: Bueno, ayer pude leer parte del expediente. ¿Se acuerdan del episodio de Insaurralde, no? Bueno, ese barco en el Mediterráneo, el bandido, ¿cómo le mintió a su jefe, al gobernador de la provincia de Buenos Aires? Parece, lo llama Kicillof y le dice, ¿dónde estás? Y Insaurralde le dice, no, bueno, estoy acá en mi casa, que no es una casita, una mansión, en el conurbano. Y él le dice, no, no estás ahí, si en las redes sociales hay un video tuyo en el medio del Mediterráneo, bueno, el escándalo. Hace poquito tiempo la señora Sofía Clerici, que era quien estaba con él, fue desvinculada de la causa, pero el fiscal dice, no, pará, ¿cómo desvinculada de la causa? Porque todo es una gran mentira en la Argentina. Le preguntaron, ¿de qué trabajas? De acompañante. ¿Qué sería acompañante? Dale. Le encontraron un nombre moderno a algo que es otra cosa y que se paga millonariamente, porque después, cuando fueron a allanar su casa, le encontraron $600,000 a una persona que figuraba en su condición frente a la agencia tributaria como monotributista clase A, dedicada a vender bombachas y corpiños. Ahora, clase A es la más baja del monotributo. ¿Cómo haces para vender bombachas y corpiños con la facturación más baja de la escala monotributista y tener $600,000 en tu casa? Además de todos los artículos de lujo que le encontraron. Pero este escándalo fue una caja de Pandora, porque después, en el medio, algunos señalan, en el medio de la repartija de dinero entre Insaurralde y su ex mujer, bueno, la modelo, ¿sí? Bueno, Jessica Sirio, aparece un video donde, en principio, el video sería una manera de decir, bueno, o me das o sigo mostrando. Y lo que el video mostraba eran cajas de zapatos con decenas de miles de dólares. Bueno, todo un escándalo que llega a sede judicial, y lo que pude leer en el expediente ayer es que cuando, escuchen esto porque da risa, pero en verdad es para llorar. Cuando la justicia fue a buscar ese vestidor, ya el vestidor no existía. Lo que hay es como una especie de living, una cosa así. Pero se nota que fue todo acondicionado, que es una construcción reciente. O sea que desapareció la escena del delito. Ahora, ¿esto por qué ocurrió? Y porque, ¿cuánto tiempo durmieron la causa de Insaurralde? Y entre que apareció el video y fueron a hacer el reconocimiento del lugar, ¿cuánto tiempo pasó para que hoy el vestidor no exista y haya otro ámbito dentro de la residencia donde habían encontrado el dinero? Bueno, y así pasan muchas cosas. Por eso algunos dicen que la Argentina es joda, porque vos llegás al poder, robás y después, viste, o queda en el olvido, o según lo que sabés de los demás, es como que la causa se plancha. Y a veces, en eso de plancharse, ¿quién habla hoy de Adorni?

0: ¿Y por qué le dieron a Adorni 15 días? 3 meses tuvo para encontrar una respuesta racional que no va a encontrar. ¿Saben por qué? Porque el tipo ganaba 5 millones de mango y gastaba 20 por mes, por lo menos. Entonces no va a encontrar respuesta razonable para este desmadre. La única respuesta que tendría que ver con un acto de dignidad, es decir, asumir que era guita negra, que de algún lado sacó, o porque eran sobresueldos, o porque eran coimas, o porque era dinero que se generaba a través de la influencia política, entonces la ponían a la mujer en trabajar, a trabajar en empresas públicas, cobrando honorarios altísimos, y de ahí no sé cuál era la fórmula, pero transparente no es. Entonces, después de 3 meses, el presidente dijo un día, no, no, porque Adorni va a presentar las cosas. Tardó un mes en presentarle. Cuando lo presentó era tan insuficiente que le dijeron, no, mire, esto no. Y le volvieron a dar 15 días, estamos en ese plazo otra vez. Entonces, la verdad, van anestesiando todo eso. Ahora, si algo parecido, si el kiosquero de la esquina de tu casa, el de tu barrio, el almacenero, tiene un problema que se atrasó en pagar un impuesto, por ahí le clausuran el negocio. El otro día, fui a arreglar el celular a la empresa a la cual pertenece el celular. El negocio está sobre la avenida Cabildo. Llego y el negocio estaba cerrado, clausurado. Digo, ¿pero qué pasó? Bueno, lo clausuraron 3 días porque resulta que el chico que hace las tareas de limpieza sacó las cajas, una empresa que vende además de teléfonos, televisores, lavarropa. Bueno, las cajas de cartón, en lugar de ponerlas en el contenedor, las dejó al costado del contenedor. ¿Por qué razón? Porque pasan los cartoneros. Y entonces el pibe, para que el cartonero no se tire adentro del contenedor, dejó las cajas al costado. Entonces, ¿qué hizo el inspector? Pidió las cámaras, mirá vos, pidió las cámaras de seguridad, Avenida Cabildo, al 2000 y pico. Pidió las cámaras de seguridad. Las cámaras de seguridad mostraban al pibe que tenía la remera con la marca de la empresa dejando las cajas de cartón. Con esas imágenes clausuraron por haber sacado la basura y no haberla puesto de manera correcta en el contenedor como corresponde. Y el pibe lo hizo no por ahorrarse el trabajo, sino para que el cartonero no sufriera el acto indigno de tirarse, de meterse adentro de un contenedor de basura para ver qué puede rescatar de ahí, venderlo, hacerse unos manguitos y tirar para adelante. Bueno, o sea, mirá si con la misma rigidez, y yo digo, si cometió una contravención, bueno, habrá tenido una buena intención, pero hizo lo incorrecto. Ahora, mirá si con la misma rigidez fueran a buscar a cada uno, al ver, si con la misma rigidez actuaran con el presidente Milei sobre la causa Libra, que también le pegaron un jeringazo de anestesia, la tienen ahí dormida, no sé qué va a pasar. Vamos a hablar de un escándalo que hoy salpica también al gobierno. Vieron lo que pasó en Bolivia, pero es un escandalete tremendo que mezcla un triángulo amoroso, corrupción y sicarios. Menos mal que Milei venía con los que venían a cambiar la historia. Y no es que los otros eran buenos. No, no quiero decir eso, porque no eran buenos los otros. Pero estos, además de no ser buenos, son unos mentirosos que dan asco. Y hablando de mentiras que dan asco, yo no sé si ustedes pudieron escuchar al jefe de gabinete Santilli. Para mí ese cargo está maldito. Porque se fue Adorni, que decía atrocidades, y vino Santilli, que por ahora son atrocidades que pegan en el palo, pero ya las va a subir de nivel, ¿eh? Ya las va a clavar en el ángulo. Ahora, lo que ellos no entienden es que el que mal anda, mal acaba. Pero lo que dijo Santilli, una cosa que te juro, genera una indignación imposible de definir sin usar groserías. No las voy a usar por ahora. Escúchenlo a Santilli.
1: Estamos en una etapa de transición de una economía que destruía los sectores productivos a una economía que fortalece los sectores productivos. Ahora, por supuesto, llevamos 2 años y el esfuerzo que ha hecho la sociedad es enorme y eso hay que destacarlo. Yo veo que va a empezar.

0: crecido, de hecho, le venía contando.
1: ¿Cuándo mejora la micro, ministro? ¿Para cuándo la microeconomía?
2: Todos los días se cierran fábricas.
0: También se están abriendo muchas, ¿eh? Recién venía en el avión, le contaba al gobernador Pasaracua con una planta.
3: ¿El avión se ve bien?
0: ¿Eh?
3: No, el avión se ve bien.
0: No, no, estaba nublado.
4: No sé de qué se ríe Santilli. Ahora, ¿vos te fijaste lo que dijo Santilli? Que es mentira que están cerrando muchas empresas, porque él desde arriba del avión vio que se abrían muchas empresas. Entonces alguien le dijo, pero escúcheme, desde arriba del avión se veía bien. Y el tipo dijo, no, estaba nublado. Se te caga de risa en la cara. O sea, ¿veías o no veías? Y además, ¿cómo te das cuenta cuando están abriendo una empresa que te ponen un... O sea, dicen, a ver, va a pasar Santilli. Entonces salen todos los tipos de la terraza y dicen, estamos abriendo esta empresa. ¿Cómo se da cuenta que están abriendo una empresa? No, pero ya te digo, o sea, mentime, pero tenía un poco de clase para mentirme. Entonces, lo que fui a buscar fueron los datos. Vieron que datos mata relato. En mayo de este año 2026, se perdieron 6.971 empleos registrados. 6.971 empleos menos solo en el mes de mayo, que es el último dato que pude encontrar. Dato cotejado con 4 consultoras que miden el funcionamiento del mercado laboral en la Argentina. 4 consultoras. En mayo se perdieron 6.971 puestos registrados. Desde noviembre del 2023, Milei así asumen en diciembre del 2023. Desde noviembre del 2023 al mes de junio del 2026 hay 411.613 puestos de trabajo menos. 411.613 puestos de trabajo. Esto es porque cerraron 30.633 empresas. La industria tuvo una caída del 4,5%, el comercio del 3,1%. ¿Dónde vio Santilli las fábricas, las muchas fábricas? ¡Qué mentira que están cerrando! ¿Dónde lo vio? ¿De dónde lo sacó? Para después reírse cínicamente y decir, no, bueno, lo que pasa es que estaba nublado. Desde arriba lo vi. Y cuando le dijeron, pero ¿cómo lo vio? ¿Se veía bien desde arriba? Y el tipo, sonriendo como si el tema fuera broma, chiste, joda, dijo, no, bueno, había algunas nubes. Bueno, vieron que Santilli es otro, como Patricia Bullrich, que salta de un lugar para el otro. Peronismo, PRO, Juntos por el Cambio, ahora La Libertad Avanza. Al tipo le gusta esto. De laburar de otra cosa ni le hables. De esto. Bueno, yo le diría, che, porque por ahí los libros le queman en las manos a Santilli. Llévenlo a una pantalla. Vieron que a los políticos de ahora les gusta mucho la pantalla. Llévenlo a la pantalla, pónganle YouTube y muéstrenle lo que decía Perón.
5: Y el bruto siempre es peor que un malo, porque el malo suele tener remedio. El bruto no. He visto muchos malos que se han vuelto buenos. No he visto jamás un bruto que se haya vuelto inteligente.
4: Lo escucharon bien a Perón. Son poquitos segundos, no llega al minuto. Prestale atención.
5: Y el bruto siempre es peor que un malo, porque el malo suele tener remedio. El bruto no. He visto muchos malos que se han vuelto buenos. No he visto jamás un bruto que se haya vuelto inteligente.
4: Una en punto de la madrugada, las noticias en Radio 10, el señor Carlos de Andrés.
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Una de la madrugada en todo el país, en Buenos Aires, 9 grados la temperatura. No frena la crisis en la industria textil. El presidente de la Fundación Proteger, Luciano Galfione, se refirió a la sostenida recesión que atraviesa el sector. Remarcó dos factores centrales: la pérdida del poder

0: adquisitivo del consumidor y la apertura desmedida de las importaciones.
1: Ya hemos perdido como 25.000 puestos de trabajo, ¿no? Y bueno, muy triste, ¿no? Después de muchos años, nuestras empresas son empresas esencialmente pymes, empresas familiares y demás, donde los trabajadores son parte de nuestra empresa, y tomar estas decisiones cuando son empresas de tantos años es muy doloroso, mucho más cuando estas cosas ocurren no por decisiones desacertadas de los empresarios, que puede pasar, pero sino por factores exógenos que nada tienen que ver con lo que uno sabe hacer, con las decisiones que uno va tomando.
0: Los bancarios acordaron un incremento del 2.1% para el mes de julio, en línea con el dato de inflación. El salario inicial bruto de un trabajador bancario quedó en 2.463.758 pesos. Se suma un adicional por participación en las ganancias de 71.220 pesos. Así, el ingreso total para el séptimo mes del año asciende a 2.534.977 pesos. Se reanudó el tránsito de camiones por el paso fronterizo Cristo Redentor. Desde Mendoza amplía Cristian Morón.
2: Luego de una ventana de buen tiempo, reabrió el paso que conecta Argentina y Chile, y hay un operativo especial solamente para transportes de carga desde Argentina hacia Chile. Los primeros en cruzar fueron transportistas que se ubicaban en la zona de Punta de Vacas, mientras que durante la jornada y toda la semana lo harán los camiones que estaban varados en diferentes puntos de la provincia, como en Luján de Cuyo, en la estación de servicio Eloy Guerrero en la zona este, y en los diferentes puntos que fueron encapsulados camino hacia Uspallata, desde donde fueron clasificados, reordenados y a la espera de la reapertura. Más cerca del fin de semana serán recibidos los transportistas que vengan desde Chile hacia Argentina, pero tanto el turismo como el transporte privado deberán aguardar aún más para poder transitar por la Ruta 7. Desde Mendoza, Cristian Morón, Radio 10, Siempre Noticias.
0: En Buenos Aires, 9 grados la temperatura, la humedad del 77%. 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

0: Esta canción se la hemos escuchado cantar a Joan Manuel Serrat, a Diego Torres. Y ahora esta es la versión muy, muy, pero muy agradable de la línea de la Niña Pastori. Bueno, así estamos empezando esta nueva hora. No se pierdan porque en unos minutos vamos a estar contándote los detalles de este culebrón. Empieza con un triángulo amoroso, le sumás corrupción y después sicarios. De un tipo que trabajaba como asesor del presidente Milei y que cayó en desgracia por el tema de las coimas en la agencia de discapacitados. Después les daré los detalles absolutamente minuciosos de todo esto. Y el tipo consigue, vaya a saber cómo, ir a asesorar al gobierno boliviano. Allí engaña a su mujer, que está acá en la Argentina, con una amante, y la amante, por alguna razón, empieza a contar los negocios turbios que tenía Ceremedo, este ex asesor de Milei, con el presidente boliviano. ¿Cómo termina la historia? Le metieron tres tiros a esta mujer que finge estar muerta, y entonces los sicarios, poco profesionales, se la creen muerta y se van. Pero además hay detalles insólitos, porque los tipos llegan con una moto de esas que se usan para repartir. La moto no les arranca para irse. Roban otra moto y la moto tenía un GPS. Así que la policía a los pocos minutos encontró la moto. Bueno, Ceremedo está preso ahora en Bolivia. Le encontraron $1,000,000 en el cajón de su armario, de su ropero en el departamento donde vivía. Esta pulsión de guardar la guita en cajones, ¿vieron? Una cosa, donde está la ropa, poner la plata, es rara. Bueno. Pero ahora vamos a hablar de un tema que es altamente preocupante. No solo ha bajado de manera considerable la tasa de natalidad en la Argentina, lo cual va a ser un problemón, porque vos, para sostener a los jubilados, tenés que tener personas trabajando. Pero si cada vez nacen menos personas, vamos a tener una población longeva con más años, porque la ciencia te permite ver más años, pero ¿quién va a producir? O sea, y hoy en día no es que las parejas no tienen hijos solo porque han cambiado algunos hábitos y ya no está ese mandato familiar, sino hoy sostener, por ejemplo, a un chico, criarlo bien, requiere de entre 700.000 y $1,000,000. O sea, ¿cuánto tiene que ganar papá y mamá? Si $1,000,000 es alquiler, $1,000,000 es sostener un hijo. Y hoy el sueldo promedio en la Argentina es $1,500,000. O sea, ¿qué te queda para comer, viajar, vestirte, pagar los servicios? Es la realidad. Bueno, ya lo voy a saludar al doctor Adrián Díaz, que es presidente de la Organización Civil Pediatras contra el Hambre. Esto que vamos a hablar con el doctor, ustedes saben que además los chicos en la Argentina ahora están tienen un piné físico más pequeño. O sea, son más flaquitos, más petizos. ¿Por qué? Pues se alimentan mal. ¿Y cuál es la alimentación tradicional de los chicos en la Argentina? ¿Qué es lo que no faltaba en ningún hogar? La leche y la carne. Pero hoy la leche y la carne, en muchos hogares argentinos, es un privilegio, un lujo o es algo inaccesible. Y si no, fíjate este dato que lee María.
1: El consumo de la carne vacuna volvió a retroceder acá en el país y alcanzó el nivel histórico más bajo registrado para un mes de julio, con un promedio de 46,3 kilos por habitante al año entre enero y julio, un 9,4% menos que en igual periodo de 2025.
0: Bueno, ¿cuántos kilos por habitante por año?
1: 46,3.
0: Bueno, en una buena época, ya por los 80, por los 90, en la Argentina se consumían no menos de 80 kilos por habitante por año. Hoy estamos en 46. Doctor Díaz, ¿cómo le va? Buen día.
2: Hola, Jorge, muy buenos días. ¿Qué tal? Bueno,
0: bien, perdón por la demora, pero quise darle una introducción al asunto que fuera más allá del dato que usted nos va a dar ahora, que es un dato muy impactante, muy impactante. Por eso le pido disculpas por haberme extendido en la presentación.
2: No, por favor, al contrario. No, sí, me imagino que se refería al dato de A ver, no sé cuál de todos los datos preocupantes
0: Al
2: hace
0: dato
2: referencia.
0: de, yo no sé si es malnutrición o desnutrición, o hambre
2: Bien.
0: infantil. ¿De qué,
2: No,
0: cuál sería el
2: bueno.
0: término justo? ¿Malnutrición,
2: Bueno,
0: desnutrición o
2: es
0: hambre infantil?
2: malnutrición. Bueno, hay, digamos, es todo eso junto. Es decir, hay en términos antropométricos, digamos, para hablar en términos más médicos, o sea, en términos de crecimiento físico de los niños, lo que se ve es una combinación, como usted mencionaba, de incremento de la baja talla, o sea, niños y niñas que son más bajos de de lo esperado para la edad, pero hay una pequeña corrección, no es que combinan la estatura con delgadez, sino lo que llamamos la doble carga, es decir, son niños más bajos y más gordos.

0: o sea, con sobrepeso y obesidad. Y
1: Ajá.
0: es un fenómeno, por otro lado, que se observa acá en el país, pero se observa la tendencia que se ve en toda la región y generalmente en el mundo. O sea, cómo, por un lado, sobre todo el tema de sobrepeso y obesidad, está vinculado a los cambios de patrón en el consumo de alimentos, el incremento de lo que se conoce comúnmente como la comida chatarra, los snacks, las gaseosas, todo lo que tenga productos ultraprocesados. Pero además hay un incremento, sobre todo se ve en los sectores de menores ingresos, de la proporción de niños y niñas con baja talla. Entonces es como el peor de los mundos, ¿no? O sea, son dos situaciones que se agrava aún más si le agregamos un tercer componente, que es lo que se llama la desnutrición oculta, que es la anemia. Se llama oculta porque si no se mide, no se ve. En cambio, bueno, cualquier cambio en el aspecto, ya sea en talla o en el sobrepeso, es visible, mientras que la anemia no. Entonces,
1: Bien.
0: la combinación tremenda es baja talla, sobrepeso, obesidad y muy probablemente altos porcentajes de anemia.
1: Bien, doctor, de cada 10 chicos, ¿cuántos chicos son anémicos hoy en la Argentina?
0: En realidad, los datos no están actualizados, hace como 10 años que se hizo la última encuesta de nutrición, pero si nos guiamos por más o menos lo que se ve en otros países de la región, depende de los grupos de edad. Generalmente el pico de proporción de niños y niñas anémicas está alrededor de los 2 o 3 años, puede llegar en los sectores más vulnerables hasta sobrepasar el 50%.
1: O sea, en los
0: O sea, es una
1: sectores,
0: proporción altísima.
1: eso iba a decirle, en los sectores de menos recursos económicos, de cada 10 chicos, 5 son anémicos.
0: Probablemente. Sí, de nuevo, no tenemos los datos actualizados. O sea, hablar de datos de hace 10 años atrás, la verdad que no tiene sentido. Lo que sí podemos decir es que las proporciones son muy elevadas y que seguramente, vinculado a esto que mencionaba hace minutos, sobre todo el consumo, la baja en el consumo de alimentos cárnicos, que son la principal fuente de hierro para prevenir la anemia, seguramente esos valores han aumentado.
1: Bueno, a ver,
0: Sumado
1: pero
0: a,
1: yo digo,
0: probablemente también.
1: pueden ser los datos desactualizados, pero hoy, según la pirámide de ingreso, la pirámide socioeconómicos evaluada en ingresos, el 53% de la población es pobre o muy pobre o tiene algún nivel de pobreza, con lo cual,
0: Seguro.
1: digamos, podrá el dato ser viejo, pero si uno lo mira según la realidad socioeconómica de la estructura social aquí en la Argentina, y podrá ser el dato de hace una década atrás, pero el indicador es que nada ha cambiado como para que ese dato sea mejor. En el medio, UNICEF dijo que, y me parece que a UNICEF nadie le puede endilgar ni ser ensobrado, ni cuca, ni nada de estas cosas que se escuchan
0: No, por
1: habitualmente.
0: supuesto.
1: Bueno, UNICEF dijo que solo uno de cada cuatro chicos hace solo uno las cuatro comidas al día.
0: Exactamente. Exacto. Sí, que se saltan una comida. Sí, y hay datos muy preocupantes también, que por ejemplo, una de las organizaciones sociales que tiene una cobertura en todo el país, que es Barrio de Pie, en 2024 hicieron su último relevamiento. Ahora van a estar haciendo, seguramente el próximo mes van a salir a hacer el próximo relevamiento. En el 2024, digamos, calcularon que la proporción de hogares en barrios populares, por supuesto, que tenían inseguridad alimentaria severa era del 62%.
1: Sesenta y
0: Entonces,
1: dos.
0: 62%, y si juntaba severa y moderada, esto es una escala que se utiliza, es una escala internacional digamos, elaboró la FAO, llegaban al 74%. Y algún tipo de inseguridad alimentaria, o sea, leve, moderada o severa, llegaba casi al 90%, 89% de los hogares de barrios populares. Esto el año, en el 2024. Entonces, imagínense lo que puede ser esto, los datos que van a arrojar

0: el próximo relevamiento.
1: Bueno,
0: Por supuesto, esto no es una muestra representativa del país, pero son los sectores más castigados,
1: sí,
0: precisamente.
1: igual, doctor, no abra tanto el paraguas porque nada indica que la cosa sea mucho mejor de lo que está describiendo. O sea, no se preocupe tanto
0: No,
1: porque
0: no, al contrario. No, no, no, por
1: lo
0: supuesto.
1: que le quiero decir, lo que le quiero señalar es que aquí comentaba en la radio algo que me habían dicho algunas maestras de escuelas del conurbano, que veían que los chicos en la primera hora estaban muy desatentos y muy inquietos. Y descubrieron, porque encontraron un día a una chiquita de tercer grado llorando en el baño, la nena decía, me duele la panza, me duele la panza. Bueno, lo que descubrieron es que lo último que había comido la nena era la merienda que le había dado de la escuela el día anterior.
0: Sí,
1: Entonces,
0: claro.
1: ¿qué empezaron a hacer en algunas escuelas, especialmente de estos barrios que usted define como vulnerables? Cambiaron el horario de brindar el desayuno. Y en lugar de dar el desayuno en el primer recreo, dan el desayuno antes de la primera hora de clase. Y eso cambió.
0: Sí, seguro. No, o sea, claramente, digamos, esto que los chicos se saltan una comida tiene consecuencias muy, muy, muy, muy profundas, no solamente en la capacidad de atención, etcétera, sino también a nivel emocional, ¿no? Y lo que muchas veces se asocia con el sueño, los chicos se duermen en clase, en gran medida tiene que ver con justamente la anemia. Porque una de las características de los niños y niñas anémicas, o de los adultos también, es el cansancio extremo, la pérdida de capacidad de trabajo, de concentración, etcétera, que por supuesto todo eso tiene consecuencias en el aprendizaje, pero en general en el crecimiento y el desarrollo en edades tan críticas, ¿no?
1: ¿Y esto pasa, doctor? Es decir, que en horario escolar se ven chicos que a quienes los vence el sueño y que ese sueño no es producto del cansancio motivado por exceso de actividad, sino el cansancio que motiva el hambre.
0: Bueno, esos son, digamos, los testimonios, no tenemos directamente los estudios, pero son los testimonios que en los barrios dan las promotoras y también los maestros, ¿no? O sea, esto que mismo que usted mencionaba, que es algo muy frecuente, que llegan los niños y niñas a la clase sin haber desayunado, pero quizás peor aún de haberse salteado la comida del día anterior, ¿no? O sea, la verdad que el panorama, el escenario es muy, muy, muy preocupante, ¿no? Definitivamente.
1: ¿Hay algún programa organizado por el gobierno para atender esta situación? Porque es criminal. Lo que usted describe es criminal.
0: Mire, lejos de poder decir si hay algún programa que está organizando, lo que sí podemos afirmar que desmontaron todos los programas o los dispositivos, sobre todo barriales, comunitarios, que existían con esta estigmatización de las organizaciones sociales, que se robaban el dinero, que, en fin, todos los adjetivos que uno pudiera imaginar que son propios del gobierno. En realidad, las organizaciones sociales tienen un rol fundamental en los barrios populares.
1: Pero a
0: No
1: ver, doctor,
0: solamente porque.
1: discúlpeme, si esto
0: Sí.
1: existía y en algunos casos había organizaciones barriales que no tenían las cuentas claras, si esto existía, agarren de las pestañas o del fundillo al que estaba mal
0: Por
1: manejando
0: supuesto.
1: la plata, pero no anulen el plan, porque el plan lo necesitan
0: Correcto.
1: las personas más perjudicadas que nada tienen que ver con eso.
0: Exactamente. Totalmente de acuerdo. Bueno, en realidad, un poco el nacimiento de nuestra organización, que ya ahora nos constituimos formalmente, hace poco más de un mes, etcétera, pero el nacimiento de nuestro grupo es precisamente a inicios del 2024, cuando el gobierno nacional suspende la entrega de alimentos y de partidas a los comedores populares. Y eso, bueno, o sea, no hay una reacción masiva ante eso y nosotros estábamos horrorizados
1: Sí,
0: porque
1: claro.
0: podríamos saber claramente las consecuencias. E insisto, no solamente las

0: las consecuencias en términos biológicos, de lo que hablábamos hace un rato del crecimiento, la anemia, etcétera, sino también el impacto emocional que tienen para los niños, niñas, adolescentes y toda su familia, ¿no?
1: Sí,
0: Es realmente muy, muy, muy complejo cuando
1: sí.
0: no se puede llevar un plato de comida a la mesa.
1: Doctor, para terminar, ¿cuál es el futuro de una sociedad que tiene chicos malnutridos? O sea, con las mediciones antropométricas que claramente no son las normales, producto de la mala alimentación, o que, bueno, de los chicos que están creciendo con anemia, digamos, ¿cuál es el futuro de una sociedad así? Porque lo que resulta indignante es el presente, pero además, ¿hacia dónde vamos? Porque se supone que estos chicos, 5 de cada 10, con datos no actuales, pero con los últimos que uno tiene a mano, 5 de cada 10 anémicos o mal alimentados, se supone que esos chicos van a ser el futuro. O sea, ¿cuál sería el futuro del país? O sea, lo que yo a veces, más allá de la crítica, ¿no? Lo que trato es de entender. Yo digo, a ver, sos ministro, sos gobierno, sos presidente, sos lo que fuere. ¿Cómo te imaginas el país de acá a 10, 15 años con esta realidad, con este presente? Y eso es lo que me desespera. Yo digo, ¿cómo puede ser que les importe un bledo lo que pueda pasar en 10 años con el país, si este presente
0: Sí,
1: es
0: no.
1: tan doloroso?
0: Sí, definitivamente. Nosotros tenemos la sensación que están pensando en un país para, no sé, 20 millones de habitantes, ¿no? Más o menos, y el resto que verá qué pasa. O sea, es una política deliberada, muchos dicen eugenésica. Y en relación a la pregunta, ¿cómo será? Hay una frase, seguramente usted lo recordará, el genial pediatra Florencio Escardó,
1: Sí, claro.
0: que decía, lo que hagamos o dejemos de hacer por la infancia se inscribe en el sucedido más probable de la humanidad futura. En términos de eso, en difícil y en fácil, lo que hagamos hoy por las infancias de adolescencia va a ser nuestro país en los próximos 20 o 30 años. Es así de sencillo.
1: Doctor, le
0: Y lo que
1: agradezco.
0: estamos haciendo es muy poco.
1: Ya veo. Le agradezco el madrugón. Gracias por habernos
0: No, por
1: atendido.
0: favor,
1: Y
0: gracias a usted por llamarme.
1: gracias
0: Muchas
1: por
0: gracias.
1: lo que hacen, además, ¿sí?
0: No, por favor, es lo
1: Bueno,
0: que corresponde.
1: Adrián Díaz es el presidente de la organización civil Pediatras contra el Hambre.
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Bueno, hablando de Diego Torres, está haciendo este dueto con Adriana Lucía. La canción, otro clásico, La Cigarra. Qué lindo que suena.

con el paso interrumpido por el vuelco de un camión que transportaba, en este caso, gas butano. Además, por otra parte, Carlos Melo y Benito Quinquela Martín, incidente vial entre dos autos. En Rosario, Peñacerrosa, entonces, hacia el 600, también se registró un choque entre auto y moto.

0: Lo escuchábamos ayer, o lo veíamos ayer al presidente festejar la inflación, el dato de inflación mayorista, ¿no? Que es un dato que poco tiene que ver con lo que la gente percibe en su bolsillo, en su economía familiar, y esto tiene que ver en gran medida con un gobierno que no se fija en que los números le cierren a la gente, sino a un sector muy pequeño de la economía argentina, o que por lo menos representa muy poco en cuanto a la cantidad de gente que vive de esos sectores. Y bueno, eso, si sigue así, si el gobierno no toma ninguna medida, no corrige el rumbo, no toma decisiones que le lleguen a la sociedad en su mayoría, a nivel monetario, a nivel salario, a nivel ingreso, bueno, es muy probable que lleguen muy debilitados al año que viene, y eso políticamente tiene su correlato, y capaz eso es lo que explica el acercamiento que, según entiendo, fue una iniciativa del propio Milei hacia Macri, ¿no? Digamos que venía ninguneándolo hace bastantes meses y ahora como que trata
1: Sí,
0: de acercar posiciones
1: sumarlo.
0: nuevamente y evitar que ahí se le fugue parte
1: Sí.
0: de su apoyo político.
1: Sí, Juan. Ahora, el tema de esto de la no corrección de curso o de rumbo, a sabiendas, porque por lo menos así las encuestas lo marcan, de que la gente le ha soltado de la mano a este modelo, ¿es un error de falta de expertise o error de capacidad política o es una obstinación desmedida? Pregunto porque siento que la primera es.
0: Parece dogmatismo,
1: Okay,
0: ¿sí?
1: porque yo una es corregir
0: Parece
1: y la otra no.
0: dogmatismo. Sí, parece falta de pragmatismo,
1: Claro.
0: digamos, porque más allá de lo que él teóricamente piense, o de cuáles sean sus creencias profundas, si es que las tiene, la realidad es que se gobierna en una democracia con el respaldo popular, o
1: Sí,
0: no
1: sí.
0: se puede seguir gobernando, ¿no?
1: Sí, porque digo, ahí hay una clave también para entender. Si bien no se puede predecir a ciencia cierta el futuro, para entender un poco hacia adelante, digo, porque si esa falta de pragmatismo es un problema que no lo puede solucionar la dupla presidencial, los Milei, evidentemente les va a ser casi imposible poder corregir algo de acá hacia adelante.
0: Hubo situaciones en las que parecía el presidente contar con ese pragmatismo que hoy parece faltarle, ¿no? Por
1: Claro.
0: ejemplo, cuando fue la primera marcha universitaria, ¿no? Que venía con un discurso muy beligerante y después lo aquietó. Pero después, a la larga, volvió a su idea original y, bueno, y entró en conflicto, tuvo que intervenir la justicia. Es decir, parece ser que dentro del gobierno debe haber sectores que pugnan por imponerle un poco más de pragmatismo a la agenda presidencial, y en la naturaleza del propio presidente no está hacerlo. Entonces, francamente, es imposible predecir, ¿no? Digamos, qué es lo que va a hacer, pero fuera de la predicción, uno puede decir, bueno, por ahora no se ve ningún gesto, ¿no? El caso de los endeudados es un
1: Qué loco.
0: ejemplo paradigmático, ¿no? Que muchos de sus votantes son las personas que están con tantos problemas para afrontar las tasas que le imponen estas plataformas, y sin embargo el presidente los manda a arreglarse solos, ¿no? Entonces uno dice, ¿para quién gobierna? No está gobernando ni siquiera para quien él dijo que iba a
1: Y
0: representarlo.
1: Juan, por sí o por no, ¿seguís pensando que un relanzamiento del gobierno puede darse a partir del despido de Toto Caputo?
0: Yo creo que sí, pero que todavía falta.
1: Falta.
0: Creo que todavía no es el momento. Creo que eso va a suceder, pero que va a suceder cuando estemos
1: Fuerte.
0: más acercándonos al año electoral.
1: Claro.
0: Porque este modelo, la gente ya no lo respalda. El presidente no parece tener voluntad de corregirlo en los hechos, pero capaz alguna gestualidad que le permita maquillar las decisiones que viene tomando, como puede llegar a ser el reemplazo de un nombre, de una cara, le puede servir para...
2: Totalmente. Qué maquillaje, obviamente, ¿no?
0: Para intentar relanzar su promesa económica.
2: No nos comemos la curva de que la culpa también es de Milei, pero esto serviría para dar una señal. Gracias.
0: Yo creo que puede haber un intento en el futuro, en un futuro de mediano plazo, no inmediato, de decir, bueno, acá el... no cambiamos la economía, pero cambiamos los nombres y capaz con eso la gente se confunde y cree que lo que estamos cambiando

0: Abrazo, Juan, gracias, muy amable, ¿eh? Un gustazo. Nos vemos. Señores, Juan Courelle, analista político, 10:47.
1: Hasta la 1. 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

0: Señor Mauro Palacio, un poquito de deportes.
1: Bueno, Boca ayer derrotó sin inconvenientes 4-0 a Recoleta. Ya desde la semana pasada vimos y observamos que no era...
0: ¿A quién?
1: No era una llave...
0: ¿A quién derrotó?
1: A Recoleta.
0: Un grupo de muertos.
1: Sí, Recoleta, un
0: bueno, aplauso, señor.
2: Bueno. No. Te controlas.
1: Pero sabe que no miente, Pablo, porque en Paraguay el estadio también está detrás del cementerio de Recoleta, pero no del de acá, sino en Paraguay.
0: Claro, pues eso viene... ¿Por qué viene hay cementerio Recoleta? Porque viene de los recoletos y siempre entiendo que las iglesias tenían sus cementerios. Cementerio, sí. Entonces viene por los recoletos. Claro. Entonces, es normal que todo Recoleta tenga un cementerio.
1: Una institución joven.
0: Es una banda de muertos.
1: Que tiene pocos años y que ya cuando vimos el primer partido, esto por lo menos fue una impresión muy personal, me pareció poco serio, que las dos veces del medio saque Boca, o sea, cosas que no vi ni en el barrio cuando jugábamos nosotros, pero fue una llave sencilla, 7-1 el global. Igualmente, Arruabarrena se sentó después del partido en conferencia de prensa y analizó el juego de esta manera.
3: Los rendimientos estuvieron altos y, bueno, repito, felicito a mis jugadores. Ahora a descansar, a volver al hotel, mañana a entrenar y pensar en Liga, que tenemos que tratar de sumar de a tres. Vamos a tener un rival muy, muy importante. Me gusta ganar. Obviamente que hay momentos que puedes ganar jugando bien, hay momentos que puedes ganar jugando mal. Hoy hemos hecho, a mi criterio, un partido inteligente y teníamos más para perder que para ganar, porque somos Boca. Por eso hago hincapié en que felicito a mis jugadores porque fuimos inteligentes. No nos desesperamos y, bueno, creo que a lo largo de la eliminatoria fuimos muy, muy superiores.
1: Claro que sí, superiores, muy superiores. 7-1 un global en un partido de octavo de final, la verdad que no es muy serio. Y ahora Boca deberá verse las caras con San Pablo, con el equipo de Caleri, del argentino Caleri, surgido de las divisiones inferiores de All Boys, que también habló y dijo que va a ser muy especial regresar a la Bombonera. Así que ahora el equipo de Arruabarrena pone sus ojos en el torneo clausura, sabiendo ya que el próximo mes arrancan estas llaves, ahí sí creo que un poquito más serias, con San Pablo, tanto en Brasil como en la Bombonera. Seguramente Boca volverá para esa época a jugar en la cancha de Boca.
0: Sí. Ok, señor, muchas gracias. De la mañana, 50 minutos. ¿Y cómo está el tiempo mientras tanto y las vías de comunicación? No me puteen por esta versión de Bolivia de que el atentado podría no ser todo lo que dicen que fue. No me puteen a mí, no tengo la culpa, ¿eh? Aviso, abro el paraguas así, ¿eh?
4: A ver que llueva. 11 grados 8 décimas, humedad 76%. El cielo está algo nublado, está el sol presente, va a estarlo durante toda esta semana, aunque sea poquitito a la tarde, muy tímidamente, pero el sol nos va a acompañar.
0: Ahora estoy viendo otra imagen de ella en la cama y tiene elevadas. No creo que son las rodillas, creo que eso es algo que le ponen por arriba. Le pasan una frazada, pero porque no son las rodillas, sino no me da la proporción. Así que entiendo que ahí está como tapando lo que puede ser una curación en las piernas.
5: Sí,
0: ¿no?
5: Y el hombro lo tiene puesto en un soporte. El, brazo,
0: el hombro tiene un cabestrillo, ¿no?
5: Cabestrillo, no sabía la palabra.
0: Tiene un cabestrillo, pero no tiene al mismo tiempo gran
2: herida,
0: exhibición.
5: No, por
0: de,
5: lo que se ve, el único disparo que se ve en el video, Pablo, es el que le pega justamente de ese hombro derecho en la parte de la espalda. O sea, le da atrás. Ah. Eso es lo único que se ve en el
0: pero
5: video.
0: Pero si
5: es
0: le dieron
5: eso.
0: Un tiro por atrás, no podría estar acostada así, me parece, ¿no? Pero bueno, eso
2: pero en el hombro,
0: lo tiene
2: en
0: que
2: el
0: ver
2: hombro.
0: Un médico, claro. No somos por ahí medio... bueno, no sé, vamos a ver. Cosas que están pasando por ahí. Pero me decía, señor, entonces, ¿cómo estamos?
4: Le decía que hoy la máxima va a ser de 15 grados, la temperatura sigue como cuando llegamos. Mira, 11 grados 8 décimas, todavía no actualiza, humedad bastante alta, 76%.
0: Bueno, después quiero hablar, Mauro, de el doping de Kyrgios, que está siendo una noticia de tapa de todos los diarios, el tenista griego, ¿no?
1: Bueno, sí,
0: obviamente,
1: vamos a estar hablando
0: Kyrgios,
1: también.
5: Australiano.
0: ¿Eh?
5: Australiano, ¿no?
0: Ah, bueno, es más griego el apellido, pero sí, claro, sí, pero sí. Es australiano. Vuelta al mundo, pero le encontraron cocaína, ¿no?
1: Bueno,
0: encontró un poco de orina en la cocaína, raro. bueno, no, es un chiste feo que hago, ¿eh? Bueno, señores, y a ver la economía, ¿qué nos dice en el día de hoy Colo Constantino?
2: Bueno, ayer por...

0: La tarde salió en Malón el equipo económico y todos sus secuaces, por así decirlo, a decir, vieron, en julio arrancó la inflación con cero, entre ellos Milei. Bueno, el dato es de la inflación mayorista y una vez más, cuando le conviene, dicen esta pavada para confundir. Primero y principal, porque sale Milei, ¿no? Tuitea y diciendo inflación mayorista, al final no era en agosto, arrancó en julio con cero. Te tengo para escuchar qué decía Milei ahora nomás, en marzo, sobre qué tipo de inflación era la que iba a arrancar con cero en agosto.
1: Cuando todo eso pase, es de esperar que para el mes de agosto de este año la inflación minorista arranque con cero, les guste o no les guste.
2: Bueno, el que dice minorista dice mayorista. Claro. Una cosa, como te digo una cosa, te digo la otra.
0: Y bueno, a ver, para explicarlo breve y simple para que se entienda, más allá que todos sabemos que no hay nada que esté arrancando con cero. ¿Quién ve?
1: Minorista arranque con cero.
0: ¿Qué oyente?
2: ¿Y por qué es ridículo festejar la mayorista?
0: Es interesante. En este caso, ¿a qué se debió? Primero y principal, que los precios mayoristas son los precios con los que centralmente trabaja la producción, con los que producen, son la mayoría, son transables. ¿Qué quiere decir? Que se importan y exportan. Están muy mediados por el dólar. Entonces, el tipo de cambio tiene un peso muy grande. Entonces, por un lado tenés, cuando vos ves el desagregado, ¿qué pasó que dio 0,8? Hubo una baja muy fuerte en los precios mayoristas de un precio central, el crudo Brent. Y aquí vengo. Entonces bajó 9%, bajó en julio, viste que terminó la guerra. Bueno, ahora medio
2: sí,
0: que está
2: por los temas de la guerra,
0: no importa. Bajó 9% y eso hizo que
2: impactara. Eso te derrumba el mayorista.
0: Sí, porque el resto de los precios importados, como se planchó el dólar en julio, aumentó 0,5, nada.
2: Mirá qué buen ejemplo.
0: El resto de los productos nacionales, claro, 3%.
2: Pero mira, para arriba.
0: Para arriba.
2: Pero mira qué buen ejemplo, porque nosotros no consumimos petróleo, consumimos un derivado del petróleo, que es la nafta, pero además, por la política de precios de YPF, la baja del petróleo no va a redundar en una baja de combustible. Entonces, realmente a nosotros el precio del petróleo medio que nos tiene sin cuidado, salvo catástrofe, no nos tiene sin cuidado una baja del 9%, porque
3: solo
2: no
3: para
2: la
3: arriba,
2: vamos,
3: no, ¿eh? Claro. Solo para arriba, porque cuando sube sí les importa porque lo suben, pero cuando baja no.
2: Por eso, entonces no nos afecta en nada. Entonces, ¿cómo vamos a salir a festejar algo que no tiene ningún efecto en nuestro bolsillo?
0: Ahí
2: es
0: quería
2: ridículo.
0: Ir, ahí quería ir. Porque,
2: y te digo, ayer los economistas lo gastaron a Milei.
0: Sí,
2: dijeron, no podés ser tan arrastrado, que con tal de tener razón, forzás y decís esta boludez.
3: Por es que eso. Aparte, Colo, el mes que viene le va a volver a dar con uno adelante, por lo menos.
0: Mínimo,
3: o sea, mínimamente va a traer un uno adelante o un dos, digo. Entonces, evidentemente, exacto, el festejo no tiene ningún sentido.
0: No tiene ningún sentido porque, de vuelta, cuando pones la lupa y te das cuenta por qué fue 0,8, fue por la baja tal cual de lo que dice Pablo. Fue por la baja el crudo Brent. ¿Y qué pasó en las góndolas acá en la Argentina? Por la política YPF, cuando subió el crudo Brent muy fuerte, acá subió la nafta, pero subió menos de todo lo que hubiera subido.
2: No, pero está claro,
0: y ahora no bajó.
2: Es un disparate,
0: pero es interesante porque en abril el precio mayorista dio 5,2, precisamente por el crudo Brent y el gas, 5,2, y la inflación de abril
2: pero
0: fue 2,6.
2: Para mí lo pinta de cuerpo entero a Milei en una característica muy clara de él, que es la inseguridad. El tipo necesita tener razón siempre. Allá nos trató de cínicos a mí y a Nancy,
3: sí,
2: por el tema de los chachos, nos pegó a nosotros. Ayer le arrancó el fervor tuitero que no tenía hace 10 días. Que es raro que no tuitee salvaje, es más normal lo de ayer que lo otro de Milei. Y digo, Adrián Ravier, el vocero, diciendo, está perfecto de salud el presidente, dejó a mucha gente pensando, ¿no? Porque estuvo muy desaparecido Milei, muy ajeno a las redes, todo extraordinariamente raro. Pero esto de no puedo asumir un error, te voy a dar un ejemplo muy claro de cómo se asume un error por parte, para mí, del hoy el político número uno en el mundo, que es Zoran Mandami, el alcalde de Nueva York. El chabón promueve el uso de la bicicleta. Bueno, lo engancharon andando en bicicleta sin casco. Y lo recontraescracharon en las redes sociales. Lo hicieron mierda. Porque es obligatorio usar casco ahí en Nueva York. Bueno, ¿qué hizo el tipo? Rápidamente hizo un video. Él llega a un lugar, le pasa a un asistente un celular. ¡Pum! Aparecen en la pantalla todas las críticas a él por andar en bicicleta sin casco. El chabón medio que se sorprende y dice, tienen razón, esto es un error grave. tengo que mejorar. Y sigue caminando, llega a su despacho, abre una caja, un casco. Se pone el casco y dice, de ahora en adelante, siempre con casco, pido disculpas. Chao. Cerrado el conflicto. El tipo asumió el error. Milei es el ejemplo del tipo que no puede asumir ningún error, nunca. Nada, nunca se equivoca, nunca nada. Para, y otra cosa que hizo Mandami el domingo pasado, que también me dejó helado. ¿Qué hizo? Abrió todas las guarderías a la noche de Nueva York, que dependen de la alcaidía, para hacer la noche libre. Para que todos los padres que tienen hijos y no tienen con quién dejarlos, pudieran una vez, al menos una vez, dejar a los hijos en una guardería de noche, irse a comer, irse a hacer la porquería, irse a hacer otros hermanitos, qué sé yo, lo que se les cante el culo hacer. Pero te digo la verdad, para los que no son padres, y no son padres de chicos, no les parece una boludez. No saben lo que significa eso. No saben lo que significa eso. Además, para el pueblo que no tiene con quién dejar a la hija, que no tiene, por ahí no tiene la suerte de tener un abuelo, o poder pagar una niñera. Es el mejor político hoy. No sé cómo va a terminar. Por ahí mañana lo encuentran infiestado. No sé. Bueno,
4: aparte,
2: sé.
4: Las niñeras hoy, allá en Estados Unidos es carísimo.
5: No, pero por ejemplo, otra carísimo. Cosa que hace es impulsar mucho las guarderías públicas.
2: Sí, eso ¿entendés? Lo hizo desde el principio.
5: Desde el principio. Entonces ahí ya te llevaste de la mano a toda la gente laburante.
2: Un capo total.
4: Es un capo. Bueno, capo total. Pero Milei no,
2: acá,
4: Milei no solo, no solo no quiere admitir su error.
2: ¿Por qué el Estado
4: error?
2: Tiene que meterse en que ustedes les tiene que dejar libre para que ustedes vayan
3: nadie
2: a hacer la
3: porquería?
2: Nadie
3: le puso un revólver en la cabeza claro. por tener claro. hijos.
2: Exacto. Te diría, pero lo dijo.
3: Te diría Milei.
2: No, lo dijo.
3: Milei dijo eso.
2: Ayer sí. se cruzó con Mercedes Ninzi, que se quejaba por el precio del servicio doméstico, y tiene cuatro hijos, Mercedes. Sí. Y le puso, nadie te obligó a tener hijos.
3: Yo lo dije.
2: Te lo juro.
4: Lo dije
2: todo. Sí, le puso
4: eso.
2: En Twitter. Sí. Un largo tuit
5: matando a pero luego se quejan nadie de que te obliga... no tenemos hijos. Entonces sean coherentes.
2: No, ¿sí? Y dice, ¿para qué tenés? Sí, porque también lo hizo. ¿Para claro. qué tenés servicio doméstico si no lo puedes pagar? ¿Para qué tenés hijos si no los querés cuidar? ¿Quién te obligó a tener hijos?
4: No, estamos gobernados.
2: Dice el dueño
4: por
2: de los perros, dejate de joder.
4: Por un desquiciado y un demente ya lo sabemos. Pero ¿saben lo que a mí más bronca me da? No solo que no admite errores, sino que miente descaradamente al decir, ven que ahora la inflación sí, va a arrancar con
2: nuevo.
4: Cero.
2: Nada no. nuevo bajo el sol. Título para después, Lola, para divertirnos
5: título,
2: un poco.
5: Título, bueno, vamos a hablar de Lali y Polino. Ah, y sí, el escándalo sí. continúa. Mientras
2: éramos
5: Fátima
2: pocos.
5: En este momento está conduciendo el programa de Moria, porque sabemos que está de vacaciones.
2: Sí, señores. 11 de la mañana, noticias en la 10.
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7: Hora 11 en todo el país, en Buenos Aires, en la temperatura 11 grados 8 décimas.
8: Actividad en comisiones de la Cámara de Diputados.
7: Desde el Congreso de la Nación trabaja Gabriel Sanfilippo.
9: Está reunida la Comisión de Economía de la Cámara de Diputados en una reunión informativa convocada para escuchar la palabra de los especialistas del sector nuclear argentino, entre ellos especialistas de la Comisión Nacional de Energía Atómica. Sobre este tema fue consultado el diputado del Bloque de Unión por la Patria, Paco Manrique, acerca de si está en venta el sector nuclear.
10: La Argentina está a la venta. Sí, estamos viendo todo el andamiaje legislativo que se propuso el año pasado, este año. Bueno, es todo un combo que está poniendo a la Argentina en una situación de venta. Una cosa es poder aprovechar los recursos naturales que hoy tiene nuestra nación, que son requeridos en todo el mundo, y negociar condiciones favorables para la nación y que esas condiciones se desparramen en beneficio de la sociedad.
9: Gabriel Sanfilippo, Radio 10, Siempre Noticias.
8: Presentan en la Facultad de Ingeniería de la UBA un monoplaza de competición fabricado por alumnos y docentes.
7: El vehículo ya hizo su primera competencia en Brasil.
8: Amplía con más detalles desde el lugar Juan Pablo Pérez.
11: Así explicó el motivo de este importante logro Mariana Dos Reis, estudiante de Ingeniería Electrónica de la Universidad de Buenos Aires.
12: Bueno, lo que construimos fue un auto que lo diseñamos acá en la facultad. Construimos no solamente el auto, sino también un taller, un espacio de pertenencia. Bueno, ahí están todas nuestras herramientas, donde construimos el auto. Y bueno, y gracias a esto es lo que nos llevó a Brasil a competir en Fórmula SAE. Nos llena de orgullo, fue inolvidable realmente, aprendimos muchísimo. Fue una locura lo que se vivió ahí, no solo la presión, la intensidad de la exigencia de la competencia, sino también el compañerismo que se vivió con los otros equipos.
11: Juan Pablo Pérez, Radio 10, siempre noticias.
13: Falsa alarma en Aeroparque por un paquete sospechoso.
14: La Policía de Seguridad Aeroportuaria dispuso un operativo en el que desalojaron el hall de la terminal aérea y sector de locales gastronómicos.
13: El peritaje dio negativo y se determinó que se trataba de un equipaje olvidado.
14: Por el procedimiento no se registraron demoras en los vuelos.
15: Tránsito.
16: Reiteramos, quedó habilitada la avenida General Paz en la zona de Mataderos, pero con algo de marcha lenta desde la avenida Francisco Beiró hasta la zona de Liniers. Hay demora también en el empalme de Perito Moreno con 25 de mayo hacia el centro porteño. Atención, continúa el corte en la ruta nacional 205, donde volcó un camión con gas butano. Atención, porque allí se está trabajando y el paso está completamente interrumpido. En cuanto a los servicios, el ferrocarril Urquiza opera limitado entre La Croce y Martín Coronado. Atención también a los usuarios de trenes. Ferrocarril Belgrano Sur, ramal Marinos del Crucero General Belgrano, limitado entre Rafael Castillo y Marinos por un incidente con una persona en Isidro Casanova. Ferrocarril Roca, ramal La Plata, restablece el servicio completo tras un corte de vías. Central de Tránsito 710, Cristian Romero.
13: El pronóstico anticipa cielo despejado, algo nublado y una máxima de 15 grados.
14: La actual 11 grados 8 décimas, la humedad 76%.
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0: Si ves en detalle el video, cuando ella está en la puerta del hotel, vienen los dos tipos y detrás de una planta, como a la izquierda de los tipos, se ven unos pies y después sale otro, una tercera persona.
1: Sí,
0: uno dispara,
1: más.
0: El otro sale de la planta.
1: Había alguien más, yo vi lo mismo. No sé qué significa eso, pero sí, es correcto lo que dice esta señora. Correctísimo.
2: Me parece lógico que una persona, supuestamente si fue un atentado y no autoatentado, como quieren dejar entrever, te metieron tres tiros y vos zafaste de eso y sabés quién te pudo haber mandado, me parece lógico que quiera salir a hablar.
1: A mí también.
2: Es una manera de protegerte.
1: Sí, sí, totalmente. También es cierto, también de acuerdo. Miren este tuit, me pareció interesante, de alguien de Bolivia, ¿no? También, ¿no? Por supuesto, acá puede haber muchas opiniones interesadas, pero vamos al contenido, ¿no? Me dice, bueno, he hablado con 5 amigos médicos, tanto en Alemania, donde vivo, como en Bolivia, acerca del estado de salud de la señora Beller. Una persona que supuestamente ha recibido 3 tiros, ahora ella dice que fueron 4, distribuidos entre el tórax y el esternón, está imposibilitada de hablar. En primer lugar, porque por protocolo debería estar sedada. No es el caso. La persona debe permanecer durante varios días o incluso semanas en terapia intensiva. No es el caso. Una persona que ha recibido 3 balazos debe estar sedada en terapia intensiva y debe llevar una vía, sí o sí. Lo de la vía no me queda claro. ¿Ustedes ven la vía o no saben lo que es la vía? Cuando te ponen suero, ¿no? Claro. Y de ahí, por ahí te pasan los antibióticos y demás. No queda claro. También dicen debería tener una mascarilla de oxígeno. Bueno, la víctima debería tener vendajes en todo el pecho, no de manera superficial. También es lógico. Los médicos deberían ayudar a la policía y decirle el tipo de balas que extrajeron. Sobre eso no lo sé, si lo hicieron o no. Bueno, ya apuntes que suma gente sobre esta cuestión. La verdad, podríamos hablar con un médico, si se animan a hacer un análisis visual de lo que se ve. Un médico sabe perfectamente por cómo está un paciente que tiene, no necesita que le digan nada. La mira cómo está en la camilla y te dice todo, ¿no es cierto? Así que si conseguimos, chicos, sé que es difícil porque los médicos no quieren hablar de estas cosas, pero si conseguimos un médico y se anime a hablar un poco, el que sea, de esto, podemos hacer un análisis un poquito más exacto frente a tantas versiones de que pudo no ser todo lo que se contaron. No me consta, no estoy abonando ninguna teoría conspirativa, simplemente escucho y leo lo que están diciendo fuera de la Argentina, que están diciendo en Bolivia. Señora Lola Cordero, vamos con lo prometido y el problema entre Lali y Polino.
3: Bueno, esto ocurría en el día de ayer. Nosotros anunciamos que, como Moria está de vacaciones, la están sustituyendo varios artistas y cada día va uno. Ayer dijimos que le tocaba a Polino y ayer Polino contó un par de anécdotas de por qué no se lleva bien con Lali Espósito. No es la primera vez que lo dice. Ya en el 2024 le había hablado de la distancia que tiene con Lali, pero por dos motivos puntuales que contó en el día de ayer, que se suman a más a la grabación de la serie de Moria. Uno, en el 2021, Polino, no sé si ustedes se acordarán, pero era el embajador de La Voz, donde Lali actuaba como jurado. Era un programa donde él hacía lo que era, digamos, el detrás de escena de los participantes y de la preparación para el show de La Voz en Telefe. Parece ser que un día Lali estaba en el mismo estudio, le pide que por favor se quede un rato más para poder grabar y participar en ese programa especial que hacía Polino. Y Lali no fue, lo dejó tirado. Acá ya viene el primer problema. Porque Polino, aunque ustedes no lo crean, cuando Lali se lanza como solista, Lali le pide a Polino que sea su padrino artístico, que sea el padrino de los fans de Lali. Y a Pilar Smith le habían pedido que fuera la madrina. Entonces, bueno, Polino ya ahí le pega mal, porque dice, pará, no estabas en tu mejor momento cuando te estabas lanzando como solista, era una aventura total, yo me hago tu padrino, la verdad es que hay en varios programas él hablaba muy bien de ella, y ahora estoy trabajando en La Voz, te pido que vengas un

0: para grabarte tu programa 2021. 2021.
1: ¿Lo del fandom? No.
0: Lo del fandom fue anterior.
1: Bastante antes, porque claro.
0: Claro, claro. Lo del fandom fue anterior, cuando se lanza ella como solista.
1: Y después
0: lo de la voz, 2021.
1: Fue anotando, Polino. Fue anotando.
0: ¿Qué pasó después? Lo dejó pasar, dijo, bueno, estará ocupada, cansada, yo qué sé. En el 2023, Polino es muy amigo de Nacha Guevara. En el 2023, Nacha Guevara lanza una canción que se llama Te vas al carajo, es muy buena, así como una especie de balada de resentimiento masculino, ¿no? Y ella quería que esa canción fuera una colaboración con Lali. Entonces, Nacha le dice a Polino, che, me gustaría contactarla, yo te la contacto, soy amigo personal de Lali. La llama, no le contesta, le pregunta a la madre, che, no me está contestando Lali, queremos hacer este dúo con Nacha Guevara. Y la madre le dice, le dejo el mensaje, ya se lo dejé. Y Lali nunca se hizo eco. Entonces Polino se ha sentido ninguneado en este tiempo. Esto se remata con la serie de Moria, porque al final de la serie, sin spoilear demasiado, hay un momento en el que se firmó en el círculo militar. Esa escena, muy grande, en lo que es, digamos, todo el edificio, el salón tremendo, ese día de filmación se grababa por tandas. La tanda de los familiares de Moria, la tanda de los periodistas, que ahí estaba Polino, estaba la Barbie y estaba la Negra. Y en el otro lado estaban fanáticos y cantantes y demás, y estaba Lali. Entonces no coincidieron en las tandas, pero Polino lo que dice es que terminó de filmarse esa escena y que Lali ni siquiera fue a saludar a Moria, que tampoco saludó a nadie y que pidió estar separada. Bueno, esto quedó desmentido ayer, habló gente de la producción de Netflix y dijo que eso no es cierto, que se firmó por tandas. La propia Lali lo desmintió ayer en mensajes a LAM, en mensajes a Ángel de Brito, diciéndole que no era verdad y que habría incluso una grilla de grabación que desmentía lo que estaba diciendo Polino. Y en resumen le dijo mala leche.
1: Cuando grababa Lali, capaz que Moria ni estaba, porque estaban grabando, o sea... Ridículo,
0: claro,
1: lo que dice,
0: son los contraplanos. Hay una Moria bailando en el centro, para que ustedes lo entiendan, la escena, y luego el contraplano es toda la gente alrededor de Moria. Entonces yo no necesito que esté ni Moria ni el resto, porque lo que necesito es el contraplano de esa gente. Bueno, Lali fue muy dura en el día de ayer, hablando con Ángel, y dijo, lo de Polino es una gran maldad y sabemos por qué. Y acá es donde viene el lore tremendo que entra en la política. Ladri Depósito lo confundió. No me llama la atención, lo de él es por el jabo, me parece.
1: ¿Dijo Lali?
0: Dijo Lali.
1: ¿Yo sé que pienso lo mismo?
2: Yo también.
1: Porque Marcelo es muy de derecha.
2: Sí.
1: Está muy cerca de Fátima. Viste que Fátima es mucho más moderada, pero es lo que está cerca de él. De ella no tanto. Le pegó unos abrazos emocionantes a Milei.
0: Claro.
1: Y bueno, tiene todo el derecho del mundo de ser fanático de Milei también.
0: Sí,
1: no
0: tiene,
1: no, porque
0: igual le recordamos a la gente que por qué Polino y Fátima entran a cuatro, trabajan juntos desde hace años en el teatro. Obviamente Fátima, expareja o pareja, no sé, rodante de Milei, no sé cómo llamarlo en este momento.
1: Está bien,
2: definitivamente. Itinerante.
0: itinerante.
1: No, rodante, rodante. Me
3: gustó rodante.
0: Sí, a donde va él, va ella detrás con
3: él. Está bueno.
0: No importa, la amamos a Fátima. El caso es que Polino no se quedó callado, subió un posteo en sus redes sociales y dijo, aclaración, por mis dichos en La Mañana con Moria, así me ahorro 300 notas que igual agradezco. Mi distanciamiento
1: que igual provoqué, que me vengan a buscar 400 medios.
0: Bueno, es picante,
1: así que
0: Polino
1: tampoco
0: sabe.
1: te hagas la víctima.
0: Dice, mi distanciamiento con Lali es del 2021, cuando se portó para el orto conmigo. Se lo dije en su momento, frontal como siempre. No flashees trasfondos políticos. Javier Milei ni era diputado cuando pasó. No me quieras meter en la grieta. Sobre la serie de Moria, conté lo que pasó en la filmación. Los invitados famosos estábamos todos en un salón del palacio y vos sola en otra. No es bueno ni malo, es lo que pasó. Y si alguna vez necesitas aclarar algo, llámame a mí, como en aquellas madrugadas cuando yo estaba en París. Calma, menos Netflix mental y más realidad. Hashtag ego, bella canción, la canción de Lali, humor,
1: Lola,
0: alegría.
1: No tiene ningún sentido que vos digas, no, eso pasó cuando Milei no existía. Por supuesto, el tema es por qué lo trajiste ahora, lo que pasó cuando Milei no existía. ¿Por qué lo traes ahora a colación y le pasás una lista de 400 temas en contra del Ali. Ese es el tema. Sí. Nadie discute que esto pasó antes de Milei. El tema es por qué lo traes ahora y lo usas en contra
0: del Ali. Lo
1: traes
0: por la serie de Moria y por este hecho que cuenta. A raíz de eso, sí, que habría pasado según Polino, sí, empieza a dar marcha atrás con la historia y pase de facturas.
2: Pero no había pasado. Sí. Yo tengo la sensación o el recuerdo de que ya hace un par de años, después del 2021, ya había pasado algo parecido.
0: En el 2023, lo de Nacha Guevara.
2: Ah, porque no sale a hablar.
0: En el 2024, sí, porque muy enojado, porque Nacha era Bailando por un Sueño. Sí. Entonces sale Nacha, sale, o sea, esas cosas obviamente saltan. Y luego en el 2024, él en una entrevista le preguntan por Lali y él dice que está distanciado y vuelve a contar toda la situación.
1: Finalmente, vuelvo a lo mismo.
0: Fátima acaba de hablar en el programa.
1: ¿Qué sentido tiene?
0: Sí.
1: No pasó nada como para que vos digas, tengo que contar todos los antecedentes del Ali. Porque no. Lo de la serie es una boludez que encima lo desmintieron. Con lo cual, peor todavía. No veo ningún motivo para que tengas que hablar del Ali. No. Realmente...
2: Bueno, sirve para colgarse de. También es una persona que hoy está en un nivel muy importante.
0: O para dejar claro que no la soporta y que ya la relación está terminada y que toda la buena onda que había se terminó.
1: Pero también te congracias inevitablemente con todo el sector libertario que la odia. Entonces, la verdad cuesta entender la motivación de Polino detrás. Si le sacás lo político, decís, ¿y a qué carajo te viene? Le empezás a pegar ahora de la nada por cosas viejas y por una cosa que vos decís que pasó y todos dicen, no pasó, es mentira. Sí. Raro.
0: Fátima acaba de hablar en el programa y acaba de decir que ella apareció en el medio de algo que no tiene nada que ver, que admira profundamente a Lali. Le preguntaron por sus cruces con Milei y dijo, bueno, los cruces que tenga con Milei es una cosa entre ellos, y lo de Polino lo mismo. O sea, como siempre hizo...
3: Y está salió. Bien.
1: Pero es porque es muy hábil, ella es inteligente. Sí, lo de obvio. Polino tal vez tenga que ver con una necesidad de protagonismo que le entendemos también, porque es normal, él vive de
0: No, yo medios. Creo que Polino lo que... No es tampoco la primera vez que lo escucho. Polino cuando tiene la oportunidad te saca el talón de facturas, quiero decir.
1: ¿Pero para qué ahora?
0: No lo sé, pero...
1: Eso es lo que pasa, que no lo sabe vos, claro. No lo sabe yo, pero los dos lo sospechamos, ¿viste?
3: Eso te iba a decir.
1: Entonces, sí. Queda un poco...
3: Raro.
1: Yo creo que es un personaje hoy, Lali, que vos sabés que en cuanto... Cuando un personaje cayó, no por gusto de ella, sino por, bueno, un poco por ella, por manifestar su postura política, y el presidente la usa como la usó a Lali, inevitablemente si vos hablás de ella... Sabes que te estás metiendo en una pelea muy politizada. Nadie más hábil para saber eso que Polino. Entonces vos le pegás a Lali, obvio que te van a decir,
0: te van a ir a buscar.
1: Sos libertario, te van a decir.
2: Y entonces, lo es, así que...
1: Y encima lo es. Entonces, si la verdad no querés que te digan que eso lo hiciste por política, cerrá la boca. Nadie maneja lo mediático como Polino. Me vas a decir que todo esto lo sorprendió. Vamos, chicos, dejamos de joder, es un profesional.
2: Yo sí creo que Lali ya está a altura del partido, siendo la figura que es. Ya tal vez no tendría que ni entrar en esta. Digo, porque cuando una persona...
1: Le pegó un periodista de espectáculo, no le pegó un político.
2: Una cosa es cuando Milei lo hace, yo digo... me refiero a una persona que hace cuatro River. Ya está por encima de todo. No hay ahí, digamos, una cuestión de...
1: ensuciar feo.
2: No, yo no digo que no, pero tal vez meterte en... siempre pienso lo mismo con estas peleas. Cuando vos respondés, das lugar a que aparezcan cinco noteros más para hacer cinco entrevistas más, y es un efecto dominó el que se genera con los programas de espectáculo.
1: Eso es cierto.
2: Entonces digo, tal vez, por si ella tal vez tuvo la necesidad y lo quiso hacer, está bien, está perfecto, cada uno. Pero digo, me parece que la discusión está por debajo de lo que Lali significa, a eso me refiero. Es una discusión muy chiquita de algo que para un artista que hoy es importantísima en Argentina, a eso me planteo.
0: Igual no creo que te baje el pulso
2: contestar. No, eso no, pero por ahí meterte eso, en esa pelea.
0: Porque además vamos a ser sinceros, todo el mundo dice, ay, porque el chimento, pero yo no hay nadie que no conozca que me agarre todos los días para preguntarme, decirme y contarme. Desde médicos, cirujanos, jueces, abogados, vecinas y no vecinos. O sea, no te baja ningún precio, ¿eh?
2: No, perdón por el precio.
0: Pero a lo que voy es, eso de, ay, hay que contestar, no hay que entrar, depende, porque es lo que ella dice. Cuando ayer Ángel le dice, ¿qué pasó? Dicen, mira, te contesto porque vi en Twitter que hablaste de esto, que Polino estaba hablando de mí, y te contesto y te lo doy, o sea, te lo digo a vos, te llamo y te escribo porque me pintó. Exactamente. Es que ¿sabes qué pasa también? Que uno tiene derecho también a contestar cuando habla mal de uno. Sí. Porque si no, primero, te van a acusar de... Se calla, algo habrá.
3: Claro.
0: Si te callas, algo habrá hecho. Y si contestas, ¿por qué contestas? O sea, siempre vas a quedar mal. Entonces la decisión es clara. Hace lo que se te cante. ¿Te cantó contestar? Contesta.
1: Clarísimo, Lola, 11 y 22.
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1: Bueno, va

0: abrimos la temporada de peleas con todo el mundo, porque todo el mundo se va a discutir este tema. O por ahí todos están de acuerdo, no lo sé. Vamos a ver qué opina acá la mesa y demás. La historia es muy fuerte. La historia es muy fuerte. Viene de Córdoba, esta historia que les voy a contar. Una mamá fue a la mañana a dejar a sus dos hijos al jardín de infantes. Hasta ahí nada para reportar. Dos chicos que van a jardín de infantes, los deja, 2 y 3 años, sala de 2 y sala de 3, ¿ok? Los deja, no sé los que saben o no, nosotros ya los padres, los papás que dejamos en el jardín, siempre vamos con, le sacas la campera y le sacas la mochila, o la llevas vos la mochila y le entregás la mochila a la maestra, porque el chico no estará dentro de la clase con la mochila, pero le entregás la mochila a la maestra, qué sé yo. En algún momento los chicos abren la mochila para sacar o algo para comer, o un buzo, o el cuadernito, o lo que fuera, ¿no? Que llevan en la mochila. La verdad no sé para qué carajo lleva mochila, porque la verdad no lleva nada importante los chicos, ¿o no?
1: Cuando son muy chiquitos.
2: No, sí, llevan su taza, llevan su...
0: Pone, sí, la
2: hay cosas de uso personal, un cepillito, se quedan a comer en el
0: snack,
2: cole.
0: Que ahora está de moda, el snack y esas cosas. Bueno, ok, fenómeno. Cuando le quita la mochila, cuando está con la mochila la chica, la maestra ve que el niño saca de la mochila o tiene en la mano un monedero común y corriente, rosa. Evidentemente el chico no era monedero rosa para un chico varón, no, en general te dicen no. Por más que me van a excusar de machista, yo a mi hijo, para joderlo, le digo, papá, ahora vas a usar la bicicleta rosa. Me dice, papá, ni en pedo. Sos loco, usala vos, me dice. No le gusta. Bueno, monedero rosa. Raro. Lo está tratando de abrir el chico. La maestra entonces va, dice, este objeto raro. Le suena raro. Entonces se lo saca. Lo abre para ver qué había ahí. Y encuentra 71... bolsitas de cocaína, de un polvo blanco que después se va a demostrar en esta historia que era cocaína. 71 bolsitas de cocaína. ¿Te imaginas si las empezaba a revolear por la gapa? Esto era, estamos hablando de una catástrofe inenarrable. Si repartía la bolsita como quien reparte caramelo, qué sé yo, qué carajo era, porque ni él obviamente no sabía lo que era. Bueno, entonces lo que hace esta mujer, habla con la directora, llaman a la policía, le entregan las dosis y llaman a la madre. La madre, por supuesto, llega al lugar. Acá hay una situación medio confusa porque primero la madre pide que le devuelvan. Eso es mío, dice. Sí, sí. Estaba escuchando un policía de atrás. Eso es tuyo, vení para acá. Y se la llevó detenida. O sea, primero pidió la devolución y después se la lleva detenida, el cana, obvio. Y después ella dice, que es la parte acá, si querés, que puede plantear polémica o no, no me mate, pero alguno puede plantear la polémica, dijo, yo con eso le doy de comer a mis hijos, dijo la mamá. Y ahí terminó la historia. Pero esta última frase... ¿Te puede o no dejar pensando? Claro, nadie va a decir, ah, qué bien, vendía droga para darle de comer a los hijos. Al mismo tiempo, cuando decís, bueno, ¿y qué laburo hay en Córdoba? ¿Y qué tenés que hacer? ¿Y cómo? ¿Y dónde? No sé. Yo llego hasta ahí por ahora. ¿Cómo la ves, Anita?
1: Y siempre hay maneras más dignas de buscar, de conseguir dinero, digo, ¿no? Porque primero es un riesgo para ella y para, fíjate, para los hijos. El hijo agarró... Los hijitos se agarraron, llevaron a la escuela la cocaína. Para ahí formas más...
0: Pero entonces si tiene cuidado, sí.
1: No.
0: Tiene cuidado, donde hay que dejar la droga para no tomar el hijo.
1: Pero está en riesgo los hijos. Está haciendo algo que no está bien para los hijos tampoco. O sea, yo si a mí me falta plata, estoy trabajando acá, obviamente. Me falta plata, hago otras cosas. Cocino, hay otras cosas para hacer.
0: Sí.
1: Está bien que el país está... por toda provincia que vayas, no hay trabajo. No hay trabajo, hay poco trabajo. El otro día hablábamos de este chico que salió, que estaban los padres durmiendo en el auto. Busquen trabajo, sí, hay poco trabajo, muchachos. No hay mucho para hacer.
0: ¿Verdad?
2: No hay ni changas.
1: Para mí hay otras formas para conseguir.
2: Ese es un ejemplo más del deterioro atroz que está viviendo la Argentina. No tengo idea del contexto social, no leí la nota, no sé en qué contexto social ella...
0: Complicado.

0: Complicado, sí, me imaginé, se agravó, esto es lo que nosotros siempre contamos, lamentablemente cuando vos tenés una destrucción tan grande de empleo, cuando solo se generan changas, cuando ni siquiera las changas te dan, te están dando, te sostienen, lo narco se apodera. Pitu Salvatierra lo contaba mucho, el Estado se alejó por completo y ahora estaban dominando los narcos en los barrios más
1: Sin
0: vulnerables.
1: narco y
0: Está
1: prostitución.
0: todo mal, está
1: Las
0: todo
1: abuelas
0: mal.
1: venden, las abuelas venden droga,
2: Claro, la droga y
1: decía
2: la
1: Pitu.
2: prostitución.
3: Y esto último que dice Anita es clave. Hoy escuchaba, hay un periodista que el odio, viste, chiquitito el tamaño, pero es increíble el odio que tiene adentro, que decía cómo puede ser que Ni Una Menos acompañe la marcha de endeudamiento de mañana. Y claro, es una burrada atroz porque no entiende esto. Esta mujer estaba vendiendo droga, obviamente que no es justificar porque está mal lo que está haciendo,
1: Obvio.
3: pero evidentemente salís a vender droga porque tu situación económica y social está en la lona. O sea, nadie sale a vender droga contento, feliz y alegre, decir yo me dedico a esto, menos teniendo hijos. Entonces digo, Ni Una Menos acompaña esto porque hay un montón de mujeres que están en situaciones vulnerables de la economía en las cuales están endeudadas y se han endeudado con billeteras virtuales para poder darle de comer a los hijos. Y tal vez para evitar esto, tal
0: Claro.
3: vez para evitar terminar cayendo en la prostitución, en el narcotráfico, porque la realidad es que hay una situación social de la Argentina que es muy delicada,
0: Está
3: principalmente
0: difícil.
3: para las mujeres que son casi siempre las que se hacen cargo de los hijos.
0: Las jefas de
1: Totalmente.
0: hogar.
1: ¿Qué dice Mauro
4: Sí,
1: Palacio?
4: que esta emergencia y cómo poder sanar las necesidades de cada uno lo sabe cada uno nada más, ¿no? Nunca podría avalar que la solución sea arruinarle la vida a otras personas, porque en este tema con la droga le estás arruinando la vida a otras personas. Pero la desesperación, como decía Luca y todo, la desesperación yo creo que cada uno sabe cómo la puede llegar a resolver, más cuando es la comida de los hijos. Entonces hay un hilo tan difícil de llegar a una conclusión
1: Vos
4: rápido.
1: entendés que es complejo el
4: Es
1: tema, ¿no?
4: muy complejo, porque
1: Yo
4: como dice él,
1: pienso lo mismo,
4: nadie
1: es
4: feliz
1: complejo.
4: sale a hacer esto que está haciendo. Al mismo tiempo le estás cagando la vida a otros. Pero, ¿y el hambre de tus hijos? Entonces, ¿quién puede inflar el pecho y decir, no, esto le hizo mal o lo hizo bien? Es
1: Eso me
4: difícil,
1: pasó a mí.
4: muy difícil.
1: Eso me pasó a
0: Es que
1: mí.
0: sí.
1: ¿Y vos, Lola, qué decís?
2: No, exactamente, lo mismo que opinan casi todos. La situación es tan compleja que evidentemente uno puede llegar a entender la desesperación de una madre. Y lo que pasa que, bueno, la droga, como todos sabemos, es pan para hoy, hambre para mañana, porque hoy esos chicos van a terminar en una cárcel de mujeres con su mamá. Entonces, el problema de esta situación es que va a quedar privada de la libertad ella y privada de la libertad los nenes por la edad que tienen. Esos nenes se van a terminar criando en una cárcel.
1: Sí, eso es terrible porque finalmente también pasa eso, se quedan sin mamá ahora o con una mamá que los va a
2: O
1: criar dentro de la
2: los chicos,
1: cárcel.
2: exacto. O ellos
1: Es
2: directamente en la cárcel con la
1: todo
2: mamá.
1: un desastre, muchachos, todo un desastre. Muy, muy dolorosa la situación. Bueno, nada, esta es la realidad que estamos viviendo, ¿eh? Atención, 11:30, noticias en Radio 10.
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6: 11 de la mañana, 30 minutos en Buenos Aires, en la temperatura 13 grados.
7: Nueva protesta de los docentes universitarios frente al Palacio Pizzurno.
6: Desde allí nos informa Paula Larruz.
8: En el marco de la continuidad del plan de lucha en defensa de la universidad pública, el Frente Sindical de Universidades Nacionales organiza un banderazo en inmediaciones del Palacio Sarmiento, sede de la Secretaría de Educación. Ari Pío Baroli, secretario de Acción Social de la CONADU, explicó la difícil situación que atraviesan los docentes ante el desfinanciamiento que lleva adelante el gobierno nacional.
9: La situación actual de los docentes, los compañeros y compañeras docentes, es acuciante. La verdad que estamos con salarios por debajo de la canasta alimentaria. Podríamos decir prácticamente que el salario de los docentes universitarios es un salario alimentario. Estamos tratando de sostener la universidad pública. Salimos de las aulas, vamos a otras aulas a seguir tratando de ir sumando horas para tratar de llegar por lo menos a componer un salario alimentario mínimo, y si no nos alcanza, como no nos está alcanzando, salimos a hacer otros laburos. Se termina instalando el pluriempleo, que eso impacta en el deterioro de la calidad educativa.
8: Paula Larruz, Radio 10, Siempre Noticias.
6: Malestar en la provincia de Buenos Aires por no haber sido convocada para coordinar logística y seguridad ante la inminente visita del Papa León XIV.
7: La molestia llegó al Congreso de la Nación y desde allí el informe de Gabriel Sanfilippo.
10: El jefe del bloque de Unión por la Patria en Diputados, el diputado Carlos Martínez, explicó el porqué esta reunión informativa en la Comisión de Economía sobre el tema de energía nuclear y no en la Comisión de Energía.
9: Porque el oficialismo se quedó con el manejo de la Comisión de Energía y no quiere que este tema se debata en ese lugar. Y nosotros lo que hemos hecho es generar un marco de encuentro en la Comisión de Economía, que es presidida por una diputada de nuestro bloque, que es Juli Estrada, para poder recibir a todos los referentes del sector. Pasó ayer con el impuesto a los combustibles líquidos, que lo razonable sería que ese tema se discuta en la Comisión de Presupuesto y Hacienda. Pero como Venegas Lynch no abre la comisión, lo tuvimos que hacer en la Comisión de Obras Públicas, que

0: En Rosario, el sábado con una lluvia, pero impresionante, chicos. Y la carrera del domingo, que estaba Nicanor, que corrió también, el chico que gana esa carrera llegó descompuesto, pero una descompostura terrible, terminó corriendo casi de casualidad, terminó ganando la carrera. Increíble, increíble.
1: Es que se estaba, tenía que llegar.
0: Sí, tenía que llegar.
2: Sí, que ganó.
0: Se apuró de más, tenés razón. Le metió pata porque dijo, si no, llegó. Desastre.
2: Claro,
0: llegó
2: con lo justo.
0: Exacto.
2: Bueno, y otra de las cosas que pasó esta mañana en la Fórmula 1 tiene que ver con la confirmación de Carlos Sainz para el año que viene en Williams.
0: En Williams, claro. Primera confirmación del año, digamos.
2: Sí, sumada a la de Alex Albon ayer. Se confirma que Williams va a mantener a su equipo el año que viene. Eso desmiente la posibilidad de que Frank...
0: El regreso.
2: Que
0: tampoco era bueno, chicos, porque en realidad recordemos que Williams le está yendo, pero para el Tujes.
2: Le está yendo mal. Bueno, la buena noticia de Alpine es que va a implementar un paquete de mejoras en el auto para este gran premio.
0: Estaba esperándose.
2: Que se estaba esperando y que va a empezar el viernes a las 7:30 de la mañana con la práctica 1, a las 11:30 clasificación sprint y el sábado a las 7 de la mañana va a haber la carrera sprint.
0: Temprano,
2: va a haber que madrugar.
0: El fin de semana hay carrera en el TC, la categoría más importante de la Argentina, sábado y domingo en Paraná.
2: Lindo.
0: Muy lindo.
2: Lindo.
0: Me enamoré una vez en Paraná, muy lindo.
2: ¿De Paraná o de...?
0: No.
2: De Paraná también.
0: Paraná es hermoso,
2: claro.
0: Es hermoso. Entra arriba, todo el litoral. Argentina es hermoso. No sé. No puedo decir.
2: Los tipos...
1: Bueno.
2: Lo dejamos ahí.
0: Veremos. Pero bueno, así estamos. Entonces vamos a tener que ver a las 7 de la mañana, después viene el sprint a las 7 y después van a hacer un par de
2: prácticas. A las 11. No, hay una sola práctica.
0: Claro.
2: Eso es lo malo
0: el día de sprint, claro. El sprint obviamente es como una carrera y es corto. No les alcanza poner a punto.
2: Y no cambia demasiado con la carrera sprint. Porque la idea de la sprint es que los que menos oportunidades tienen de sostenerse en una carrera larga puedan en una carrera de 19 vueltas tener algún condimento distinto para el campeonato. La termina ganando Antonelli de todas formas.
0: Lo que pasa es que en realidad hay una práctica, después está la clasificación para el sprint.
2: Sí.
0: Después el sprint.
2: Sí, y después la clasificación.
0: Y después clasificación, claro, para la carrera.
2: Por eso tienen solo una práctica para...
0: Exacto. 2:00 p.m, 46 minutitos. Lucas Mella, ahora sí llegó el momento.
1: Bueno, metámonos un poquito con lo que puede ser un triunfo político para el gobierno, que en definitiva es... hoy lo ponía en estos términos, es comprar con un poco menos de subsidio, pero con subsidios, un triunfo político. ¿Por qué digo esto? Porque ayer hubo una reunión entre algunos de los gobernadores del Norte Grande con Diego Santilli, el jefe de gabinete, pero también con...
0: Que habían estado, se están viendo todos los días, están de novio más o menos, sí. Habían estado miércoles
1: la semana pasada
0: en Misiones. Después vinieron para acá.
1: Pero te acuerdas que la semana pasada dijimos, Nancy, que era...
0: La próxima se encena ya y se quedan a dormir. No
1: y
0: sé
1: bueno,
0: cómo.
1: Eso puede ser, pero que le dijeron que la próxima oferta sea mejor, le habían dicho. Y bueno, Santilli dijo... Y
0: lo traigo
1: yo
0: a Caputo.
1: Puedo ofrecer, claro, que te ofrezca
0: Caputo. Lo traigo a Caputo.
1: El que tiene la chequera es él. Así que se reunieron con el Toto y efectivamente parece que el gobierno tiene una buena para ellos, más para el pueblo ninguna, o tal vez para alguna parte de la población sí. ¿A qué me refiero? Zona fría, media sanción en diputados, falta... el Senado, este régimen que básicamente quita subsidio a las provincias, al gas, a las provincias que tienen temperaturas más bajas. El gobierno se ahorra un dinero importante con esto y le da a cambio a esos gobernadores que le aportan sus votos a través de los senadores para aprobar esta ley, el régimen de zona cálida. ¿Qué significa esto? Que en algunas provincias pase el monto subsidiado de 150 kilowatts a 300, y en las zonas muy calientes o muy cálidas, pase de 300 a 500. Es decir, que el gobierno va a erogar más dinero para bancar ese subsidio, pero se va a ahorrar la plata del subsidio al gas en zona fría. De alguna manera, esto es un paso más en la división de del federalismo argentino, o por lo menos de un sentimiento nacional, porque pone a los gobernadores contra los gobernadores, pone a los ciudadanos contra los ciudadanos, básicamente argentinos contra argentinos. ¿Por qué? Porque el gobierno establece que hay un valor más alto para los argentinos del norte que para los argentinos del sur. A los argentinos del norte yo les doy un subsidio, pero a los del sur no se los doy. Que esto es algo que históricamente ha pasado entre Ciudad de Buenos Aires y el resto del país, donde siempre hay más subsidios que en el AMBA. Ahora, ya el gobierno elimina esa categoría, ya no es el AMBA, y lo pone en términos de quién lo banca políticamente.

0: Entonces, si las provincias del norte nos dan los votos, les damos un beneficio. A las provincias del sur les quitamos un beneficio. Bueno, en definitiva, no deja esto más que atentar contra el federalismo y contra básicamente personas que ya están, la están pasando mal en términos económicos y que la van a pasar peor porque los servicios van a ser más caros en la Argentina, particularmente el gas.
1: Es increíble, digamos, esta negociación. Lo hablamos temprano, pero realmente es increíble, chicos, esta negociación en donde, quieras o no, se enfrenta, digamos, gobernadores contra gobernadores.
0: ¿Y sí?
1: ¿Entendés? Agarrar a los del norte para negociarle y cagarlos a los del sur. O sea, digo, vos, hay cosas que vos, digámoslo de esta manera, hay cosas que vos no podés hacer por una cuestión de ética. ¿Está claro? Entonces a vos te reúnen para decirte, che, cagamos a los del sur, pero te damos una mejor a vos. Y esto es público, abierto, ¿me entendés lo que te digo? Sos una persona de mierda, o sea, un gobernador de mierda y una persona de mierda. Y el que lo propone, además, está a decir que también. Lo que yo digo es, están proponiéndole, ¿no? Insisto, saquémosle el subsidio a los que se cagan de frío y démosle un subsidio a los que se cagan de calor, porque el subsidio a los que se cagan de calor nos sale menos plata. Esto es en términos mileístas, sí, ¿está claro? Hermano, ¿qué tiene que tener en la cabeza y en el cuore para aceptar semejante negociación de mierda? Tenés que ser un ser de mierda, ¿o no? Digo, sí. ¿Estoy muy equivocada en lo que digo?
0: No, pasa,
1: o sea,
0: que
1: son
0: Nancy,
1: las cosas que no podés sentarte a negociar. Hermano, dibujármela de otra manera, decirles, ¿me entendés? O sea, dibujame otra cosa.
0: Bueno, pero ya pasó con la ley de glaciares, lo mismo. Donde vos le diste potestad a los gobernadores de otra provincia de que intervengan en lo que pasa en esa provincia. ¿A qué me refiero? Cuando hubo gobernadores de provincias que no tienen glaciares, que votaron a favor de eso, que le permitía que el gobernador de la provincia que sí tiene glaciares y que, por ejemplo, habilita la minería en ese lugar, perjudique la cómo desemboca ese río, ese agua de montaña que termina llegando a un río en la provincia de al lado, que se la puede contaminar.
1: Está bien, pero pará. Yo lo que te digo es una cosa. Es, vos, digamos, cuando vos tenés, estás hablando de contaminar o no, no solo una región, sino un país, vos tenés un lugar, ¿no? Decir, bueno, yo creo en la contaminación, yo no creo. O sea, tenés otra manera de dibujarla. En este caso, no la pueden dibujar. En este caso es, sí, para cagarlos a aquellos, te vamos a dar un beneficio a vos. Y solo si te damos el beneficio, vos lo cagás a aquellos. ¿Se entiende? Es un montón.
2: Sí, las provincias que benefician también tienen más gente que...
0: Claro, a eso me refiero.
2: Que las que perjudican. Visto desde la malicia de la política...
1: Los del norte...
0: Sí, claro, tienen más gente que el sur, sí, eso es cierto.
1: Desde todo punto de vista es una...
0: No, sí, o sea, es un igual sobre el ejemplo que pongo de ley glaciares aplica esto, Nancy. Las provincias que van a poder hacer la minería en esos lugares van a tener más empleo y van a tener más ingresos provinciales, porque en definitiva es el gobernador el que elige. Entonces yo lo que digo, lo pongo en estos términos, obvio que acá es más directo, pero lo que digo es, ya pasó hace poco tiempo.
1: Pero vos la podés dibujar de otra manera, ya te lo expliqué. La podés dibujar de otra manera. En este caso es un canje, ¿me entendés lo que te digo? O sea, no es, ay, yo voto a favor de la ley de glaciales porque en realidad me chupo un huevo porque yo no tengo glaciales en mi gozo. No, pero tengo quizás minería o tengo una visión estratégica de lo que es. Digamos, puede estar de un lado o del otro del mostrador, pensar para un lado o para el otro, porque yo también pienso, digamos, que hay gente que dice, no, mira, loco, en un país que hay poco laburo, pocos ingresos, y que esto que el otro, digamos, concedo un poco de mi riqueza natural a cambio de que el país fluya. Ponele que la podés hasta dibujar de ahí. En este caso no la podés dibujar. En este caso es, para
0: no,
1: que
0: Nancy, te vos... Estás de la parte de complicar una parte a la otra, Nancy, eso estoy diciendo. Una provincia perjudica a la otra, a eso me refiero. Esto es lo mismo, una provincia perjudica a la otra. Si vos conseguís un mérito propio, porque vos estás consiguiendo un mérito para vos, algo bueno para vos, que tu gente pague menos de luz. En la ley de la sede vos conseguís para ahí trabajo para tu provincia, pero eso puede perjudicar directamente a otra provincia, a eso me refiero.
1: Pero ya sé, ya te lo explico, no te lo explicaré, no importa. Dejémoslo ahí, pensamos distinto. Pero digo, obviamente, digamos, tiene que ver con esto, tiene que ver con cómo vos negociás cosas abiertamente, porque ya ni siquiera son privadas, ¿entendés? O sea, lo sabemos todos.
2: Bueno, los gobernadores, ¿entendés?, de la Patagonia tendrán que explicar que el gobierno nacional les ha cambiado un beneficio a ellos por darle a otra provincia.
1: Más allá de lo que tengan que explicar, nosotros lo estamos mirando. Realmente es una cosa muy inaudita. O sea, no es inaudito. Lamentablemente es parte de lo que uno se tiene que acostumbrar, ¿entendés? O sea, digo que realmente... Vos imaginate, digamos, diciéndole a los chiquitos de primero A, che, para que, y los de primero B, que los vamos a cagar a los de primero C, claro, pero ellos dos, ¿me entendés lo que te digo?
3: Argentino contra argentino.
1: pensalo en términos de explicarle a los chicos, che, vóteme esto porque así los cagamos a aquellos. Sí, ah, bueno, si me

0: dejás esto a mí. Es un horror. Sí. Es un horror. 2:54 p.m.
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19: Hola, hola, mis buñuelines, aquí el genio de la lámpara. Hola, hola, hola, sobre el final, para recordaros el acertijo de hoy. ¿Cuántas veces se le puede restar el número 1 al 1111? ¿Lo habéis acertado?
20: Una sola vez se le puede restar el número 1.
0: ¿En serio? Hoy pensamos como el tuje. Yo dije mil veces.
21: Es que había mucha información.
0: ¿De qué?
21: Por eso.
0: Justificanos de alguna manera.
21: No, que
0: a ver,
21: teníamos
0: a vos
21: mucha
0: que
21: información
0: buena
21: de
0: para...
21: alto impacto en el programa.
0: Exacto.
21: Uno no puede prestar atención a las cosas.
0: Estamos todavía con el juicio de California, que va a ir Vera a cubrir el día de la sentencia. ¿Lo mandamos o no? Podría. Sí. Bueno, ¿quién es el ganador o ganadora?
22: Amanda Isabel Torres se lleva el par de entradas para Cines Multiplex.
0: Bueno, me parece espectacular, Amanda, te vas al cine y tenés un montón de cosas para ver. Así que bueno, 2 minutos finales.
21: Bueno, va a haber biopic de Mirtha Legrand.
0: ¡Ay, qué momento! Ella la tiene que firmar, tiene que decir si sí o si no.
21: Y aparte es ahora. Esto dijo ella.
3: ¿Vio la serie de Moria?
4: No, no la he visto, no, me dijeron que es muy buena.
3: ¿Quería hacer una serie suya?
4: No.
3: ¿Película?
4: No, nada, nada.
21: Clarísima.
0: Directa. No.
21: Nadie nunca fue tan no vamos a hacer biopic.
0: Queda para la herencia.
21: Queda para... Sí.
5: Claro.
21: ¿Quién podría no quiere, ser capaz no quiere que se la produzcan...
23: Sí, okay, eso era es terrible porque... Ya le puso... O sea, hay una prueba pública de que ella dijo que no quiere serie.
21: Claro. Está perfecto. Y la van a tener que respetar. ¿Basta de biopic?
23: Yo creo que la van a hacer igual, ¿sabes? Sí.
21: Bueno, la biopic se tendría que hacer una vez que el personaje...
0: ¿Por qué no me callo? ¿Por qué no soy capaz de guardarme algo para mí? ¿Me entendés lo que te digo?
21: Pero lo compartís para todos.
23: Es duro, pero es real.
21: Te das para todos.
23: En este caso, Nancy...
0: Generosidad es lo mío. Una generosidad manifiesta. Lo que pienso lo digo. Y no me importa nada quedar mal con nadie. Dale.
23: Esta vez no.
0: No, bueno, pero yo... Sí, ¿no?
23: Es así, claro.
0: No fuimos, señores. Mañana es el otro día. Mañana, 1:00 p.m, como siempre, aquí en Radio 10. Recuerda que yo llego un ratito antes. Estoy con Pablo Dugan y lo...
5: Tiki, tiki.
0: El ida y vuelta y toda la historieta, las chácharas y chácharas. Chao.

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1: Horas en todo el país. En Buenos Aires el cielo está algo nublado, la temperatura 15 grados 4 décimas.
2: La CGT marchará junto con los endeudados.
1: Mañana irán al Ministerio de Economía.
2: Lo harán junto con las 12 PA y organizaciones sociales.
1: Amplía Juan Pablo Pérez.
3: Encabezado por la CGT junto a la 2CTA y LUTEP, se realizó una conferencia de prensa por la marcha unificada de trabajadores al Ministerio de Economía a darse mañana. Por su parte, el triunviro de la CGT, Octavio Argüello, señaló el grave endeudamiento de las familias y también reclamó una respuesta unificada de la oposición al gobierno en el ámbito político.
4: No está contemplando la realidad, ¿no? Porque lo planteábamos, cuando alguien pide un préstamo para poder comer, no es un problema intelectual, es un problema de la política. No están pidiendo un préstamo para comprarse un cero kilómetro, están pidiendo para poder llevar un plato de comida a su mesa. Y tenemos más de la mitad de la sociedad endeudada, y lo peor, lo más grave, que tenemos más de casi 7 millones de personas que están totalmente morosas, porque también pone límites a los salarios, pero no le pone límites a sus amigos de financieros, que te cobran en la billetera virtual intereses usuarios, ¿no? Que es casi...
3: Juan Pablo Pérez, Radio 10, Siempre Noticias.
2: En diputados, la oposición intentará avanzar con los proyectos presentados para atender esta situación.
1: Desde el Congreso amplía Gabriel Sanfilippo.
5: En la previa de lo que se espera sea una marcha multitudinaria convocada por la CGT, las 2CTA y movimientos sociales rumbo al Ministerio de Economía por el fuerte endeudamiento familiar, esto decía el diputado y jefe del bloque de Unión por la Patria, Germán Martínez.
6: Bueno, en primer lugar, reivindicar la convocatoria, donde no solamente están distintos colectivos vinculados a los argentinos y las argentinas que están endeudados o en mora, sino que también hay una acción concreta de la CGT, de la 2CTA, de tomar esa demanda y expresarla en la calle, lo cual me parece que es de suma importancia.
5: Gabriel Sanfilippo, Radio 10, Siempre Noticias.
2: Victoria Villarruel apuntó contra Karina Milei tras la detención de Cerimedo.
1: ¡Qué mal envejeció todo!, escribió la vicepresidenta en su cuenta de X.
2: El mensaje lo enlazó a una publicación que había realizado Cerimedo en 2024.
1: En la misma, el ex asesor presidencial expresaba su respaldo a la decisión de los hermanos Milei de marginar a Villarruel de las reuniones de gabinete y del esquema de toma de decisiones del gobierno.
0: Tránsito.
2: Acceso este, kilómetro 18700, sentido Luján, y reducción de dos carriles derechos por choque con un herido en el lugar.
1: General Paz lenta entre Cantilo y Panamericana y entre Devoto y Liniers, sentido Riachuelo.
2: Autopista Buenos Aires-La Plata tiene manifestación social en el kilómetro 52200, sentido La Plata. Utilizar salida del kilómetro 41 en Villa Elisa.
1: Recordamos que están cerradas las inmediaciones al Congreso.
2: Por este motivo, las formaciones de la línea A de subte no se detienen en esa estación.
1: Para usuarios de trenes, línea Belgrano Sur, ramal Marinos, con demoras tras atropellamiento de persona en Casanova.
2: 15 grados 4 décimas la temperatura en Buenos Aires y alrededores, 54% la humedad.
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0: buenas tardes, ¿cómo les va? Bienvenidos y bienvenidas a la tarde de Radio 10. Han pasado 7 de las 3 y vamos a compartir un día más junto a ustedes con la alegría de poder hacer radio, ni más ni menos. Debe haber pocas cosas tan lindas como poder hacer radio. Porque uno, si se quiere, siempre se abrazó más a la radio que a otros formatos, ¿no? Pero bueno, con la posibilidad de comunicar es amplia y estar y hacerlo aquí en esta querida casa de Radio 10 es siempre una alegría. ¿Cómo andan ustedes, mis queridos compañeros
1: bien,
0: y compañeras?
1: Bien,
2: muy bien. ¿Cómo andás, Fer?
3: Con el sol.
0: ¡Ay, salió el sol!
4: ¿Cómo andamos?
2: Último momento. Sí, sí. Habría salido el sol.
0: Sí.
2: Y durará unos días.
0: Dicen, ¿no?
2: Sí.
4: Sí, pero la semana que viene, Fernando...
0: ¿Qué? ¿Otra vez?
4: Y de lunes a jueves vi mucho chaparrón.
0: No. Mucho chaparrón.
4: ¿Mirá? Pero muy prolongado. Hoy a la mañana me encanta ver el clima. Es una cosa rara que tengo, pero...
0: ¿Sí? ¿En serio?
4: Es que no aguanto más, Fernando. 60 y pico de días nublado, ¿no?
0: Sí, muchísimos días nublados.
4: Y aparte uno está sujeto a los planes y dice, a ver cómo estará el fin de... Y se va fijando y va chusmeando.
5: Igual vos sos más indoor, ¿no? Como...
4: No.
0: ¿Sería indoor?
4: Más casero.
5: Más
4: sí,
5: adentro.
4: Sí. No,
0: más adentro, sí.
2: Pero sos un hombre del espectáculo.
4: Me gusta salir a los pueblos cuando tengo un tiempo, agarrar la ruta, y con este clima no me motiva nada.
2: Además que llueve mucho los fines de semana últimamente.
4: Por eso.
2: Este último año.
4: La verdad que sí.
0: Sí, pero bueno, ya estamos. Recuperando un poco, ya se van a venir los días lindos, ¿no? Esperemos que ya se vengan los días lindos y bueno, para compartirlos, para salir, para... A mí

0: ¿Y cuál es el lugar donde saldrían en cuanto llegue la primavera?
1: Ay, hay tantos lugares lindos. Uno de ellos, a mí me gusta, por ejemplo.
0: Los campings no van más.
1: No, sí, algunos están dignos.
2: Ahora se usa mucho el glamping.
3: Sí, está muy de
2: que
3: moda.
2: Es el camping, como un camping, pero con glamour.
0: No,
2: como
0: no,
2: con
0: no existe,
2: lujo.
0: Es una pelotudez. No, no existe.
4: Yo me iría.
2: Bueno,
0: No, pero no. Camping es camping. No volvamos a empezar con los nombres tergiversados. Camping es camping.
1: Me iría a Chascomús.
0: Pasemos otro.
4: Yo me iría a Carlos Ken a comer un asado.
1: Está muy lindo.
0: ¿Dónde es
1: rico?
0: Carlos Ken?
5: Acá nomás, a
1: 100
4: 50 minutos de en auto.
1: Sí, muy lindo.
5: Se come barro. Yo fui a una parrilla muy buena.
1: Es un polo gastronómico, como lo es Uribe Larrea.
0: Tenemos que ir a comer, hace mucho no vamos a comer nosotros.
5: Son esas parrillas, viste, que arrancás a las 10 de la mañana
1: y terminás
5: a las 6 de la tarde.
1: Claro.
5: Con el mate y torta frita al final de todo. Pero
0: no estaríamos en época para hacer eso.
5: No, estamos en época.
3: A mí me gusta mucho la zona de Campana, Zárate. Yo conozco un poco más allá de la capital.
1: Campana tiene un paseo muy lindo en la ribera.
3: En la noche tiene mucha onda, de verdad.
1: ¿Por qué me
0: imagino? No.
3: Lobos también me encanta.
1: ¿Qué pasa, Borromí?
3: ¿Qué pasa?
1: ¿A dónde
0: querés ir? Para ir a pescar. Me gustaría ir a pescar. Hace muchísimos años que no voy a pescar.
3: ¿Hace cuánto?
0: Dale, boludo, ¿por qué se ríe?
1: Porque no te veo paciente.
0: No, yo tengo una anécdota que no la puedo contar al aire, de cuando fui a pescar una vez con una lanchita, con un botecito en una laguna. No lo puedo contar porque es asqueroso. Pero me encanta ir a pescar.
3: ¿Dónde iba a pescar Borroni?
0: No, fui una vez al Lobo y otra vez no sé dónde.
1: Dos veces fue.
5: Pero para, la afirmación...
0: ¿Quién vino, Pedro?
1: ¡Pedro! Vino el hermano. Vino el hermano menor.
0: Consumido está. El hermano de Magallanes vino.
5: La afirmación de Pato es pertinente. Vos no sos un tipo paciente. No te imaginamos pescando.
0: No, discúlpame. No, de ninguna manera.
1: Yo me imagino que le pegás con la escoba.
0: Usted tiene que arrepentirse de lo que dijo. No, no, al contrario. No, es que...
5: Te colgás.
0: Yo soy, si a mí me llegan a un lugar, por ejemplo, a mí me llevas a la montaña, y yo puedo estar en silencio, callado, mirando la montaña 2 horas. Con la pesca lo mismo, no es que vivo así acelerado como ahora.
6: Me pasa mirando el home banking.
3: Y mirá quién apareció.
0: ¿Cómo le va tanto tiempo?
6: Me hizo mierda.
0: Sí, la hizo mierda. Sí.
6: Recién salgo de producción, me dijo Magallanes, se olvidó la cola en la camioneta.
0: Flaquito vino.
6: No, me destrozó. Y ahora le estoy hablando y me duele la cabeza, no sé por qué. Es esa sana sensación de trabajar.
0: Ah, muy bien. Bueno.
6: ¿Le respondieron?
0: ¿Qué? Sí, me respondieron, pero yo estoy preocupado. No importa, después lo hablamos. Bueno, ella me respondió muy bien.
6: Ah,
0: me dio
6: perfecto,
0: todo,
6: sí, sabe gracias. Un montón. Fernando, yo me quedo así mirando el home banking. Ahora puedo llegar.
0: Sí, horas.
6: Ahora ya, vaya los intereses.
0: Pero no le gustan paisajes. Yo en este momento, si me decís, yo iría arriba de un bote, en una laguna, en un atardecer, estaría pescando. Es mi imagen.
3: Me gusta.
0: No sé.
5: Yo, la verdad, yo me iría a Mar del Plata.
0: Otra vez.
6: Uy, Dios.
0: Pero dame la imagen, no me digas. Yo dije, un lago arriba de un bote, pescando.
5: Tengo ganas de bajar por la bajadita de siempre, la pública, de la calle 10 en Alfar.
1: Hermoso.
5: Bajar derecho.
0: Caminando.
5: Y de repente está el bosque, ¡pum! Apareció el mar. Apareció de repente.
0: Perfecto. ¿Horario?
5: 11 de la mañana.
0: 11 de la mañana.
6: 11 de la mañana, estancia.
0: Estancia, sí.
6: Un escritorio. El sol.
0: Sí.
6: Algunos teros a lo lejos.
1: Un caballo.
0: ¡Ay, caballo! ¡Ah! Me quiero comprar un caballo.
1: ¿Otra vez?
6: Se lo vendo. Y una fila de empleados sacando un préstamo que estoy dando.
0: Esa es su imagen.
6: Es.
0: Para cuando empiece la primavera.
6: Sí, para cuando empiece
0: bien.
6: La primavera.
0: Pato.
1: A mí me gustaría agarrar la ruta y llegar a, yo no sé, Chascomús, sol, 10 de la mañana cerca de casa. Bajar una buena reposera.
0: No.
1: ¿Y qué querés que haga
0: en
1: Chascomús?
0: No dije nada. No sé por qué elegí Chascomús.
1: Bueno, me gustaría ir al Hilton también a recibir la primavera, pero no, elijo Chascomús.
4: Casa flotante.
1: No.
4: Casa flotante en el Tigre. Ya fui a una, es hermosa. Casa
0: llena
4: flotante
0: de bicho
4: en el
0: Tigre.
4: No. 20 y pico de grado.
3: No, yo quiero conocer más la costa de ustedes, costa atlántica. Un Chapatmalal.
0: Ahí vamos a ir a RCT.
3: Qué bien. Hay
0: que, no le invites a su casa, a tu casa. Estamos hablando solos.
5: Está muy cerca de RCT.
0: ¿Qué? Pero no es el tema. Basta, vos ya hablaste. Estamos imaginando la tarde de Fernanda.
5: Pero,
0: dale.
3: Yo quería estar ahí.
1: ¿Lo de Marco?
3: Unos matecitos. Yo les cocino un pastel de choclo.
0: Ah, vos nos pensás a todos ahí.
3: A todos.
0: Ah, sí. Yo pensé en Soledad.
3: No, todos juntos.
0: ¿Un pastel de choclo y otra cosa no se te ocurrió?
3: Exquisito, no sabe lo que es el pastel de choclo. Un pastel de papa, pero con una pastita de choclo con albahaca.
1: Eso de entrada, y después el asado.
0: Perfecto.
3: Después un asado.
0: Vos ya dijiste la Casa Platense del Tigre. Vane, empieza la primavera. ¿Cuál es la situación que dirías? Quiero vivir eso cuando empiece.
7: Ay,
0: la...
7: Comodoro Pi. Comodoro Pi, no, por favor. bueno, aunque hay mucho viento. No, iría, ¿sabes a dónde? A San Martín de los Andes.
0: Levantaste.
7: Sí, hace rato que tengo ganas de ir a San Martín de los Andes, que es un lugar que me gusta
0: Es hermoso. El sur nuestro es una locura.
7: Sí,
0: chico.
7: Me gustaría ir para ahí.
0: Ah, bueno, bien, levantó. Sí. ¿Levantó, Vero?
2: Sí, muy bien. Mendoza, chicos.
0: Ah, Mendoza, muy bien.
2: En una bodega, con un vinito, quizás un vinito espumante para el atardecer, rico.
0: Muy bien.
2: Quesitos.
0: Qué rico.
2: Ahí. Lejos de Buenos Aires, ¿cómo?
1: Una vueltita por ahí.
0: Muy lindo. Bueno, hay que imaginar. ¿Y Julita qué dijo? ¿El Paraná?
8: Sí, Paraná.
0: Muy bien, el río Paraná. ¿Haciendo qué?
1: Comiendo bagres.
0: ¿Vieron que se levantó una isla en Mar del Plata?
8: Sí.
2: ¿Cómo que creció?
1: No, en realidad el agua, la marea se retiró y apareció esa especie de islote que aparentemente dudan si es una isla o un desprendimiento de tierra que nada tiene que ver con una isla. Ojo con eso, pero yo confío que es una isla.
6: ¿Se acuerda la isla que quería poner Borrachino de los Putos acá?
0: ¡No! ¿Qué tiene que...? ¿Cómo?
6: ¡Me dio isla!
0: Monseñor Borrachino.
6: Bueno, fueron todos como García Cuervo, había otros. No, ¿se acuerda de que le quiso armar una isla a los Putos acá para que lo veamos?
0: No, hable bien, Magallanes.
6: Mirá, ya está el tío Osvaldo, saludalo. Y acá desde Costanera saludando al tío Osvaldo que miraba con sus amigos.
0: ¡Qué bárbaro!
6: ¿Se acuerda? Hagamos una isla para los Putos, dijo. Con un idioma más.
2: Dijo otra cosa, ¿no? Me parece.
6: Para los sodomitas. Y ahí, ¿a dónde? Acá, Río de la Plata, para poder. Y yo me imagino a toda la familia, vamos a ver al tío Osvaldo. Entonces, en la costanera, mientras pegó a los aviones. ¡Oh, Osvaldo! Y ahí estaba Osvaldo.
1: Osvaldo, encalzado.
6: Osvaldo. Pero no se pudo llevar a cabo.
0: No, está
6: quizás
0: ahí.
6: Quizás con esta gestión sí.
0: Quizás. Porque no con la de García Cuervo, sino con...
6: No, se están llevando a cabo cosas que antes eran imposibles. Sí. Mira, la isla de los...
1: Acá había un programa que se llamaba La Isla de los Huitis.
2: Claro. Sí, bueno, a mí me gustaba, era muy pequeña.
6: Una isla de Hutos. Una isla de Hortas. Estaba al lado.
1: Había otro programa que se llamaba La Isla de Bali, con Marisa Bali.
2: El chat está revolucionado con su vuelta, Magallanes. Preguntan si usted farmea aura.
6: Dígale que se vaya a la puta.
0: No, es un oyente, Magallanes.
6: No, es que vengo mal, discúlpeme. Le pido disculpas.
0: Claro,
2: sí, farmea aura.
0: Sí, farmea aura.
2: ¿Sí, farmeas aura?
6: Sí, farmea aura. Después de la editorial, mientras Borroni haga editorial, yo voy atrás a estar detrás de él.
0: Sí. A mí me pone mal humor. Ayer agarré a mi hijo y a mi hija.
1: Le dije, por favor.
0: No les pedí nada. Les dije, si alguno de los dos va a una plaza a farmear aura, se queda a vivir en la plaza.
6: Le pongo un desafío a usted que es padre.
5: Estuvo bien.
6: A usted que es padre. No, a usted que es padre, sí, Borroni. Sí. Pero necesito que usted me mire a los ojos y me conteste con el corazón, si es que aún lo tiene.
0: Sí.
6: ¿Qué prefiere?
0: Sí. No.
2: No.
0: A ver, dale.
6: ¿Qué prefiere? ¿Que venga su hijo? ¿Qué prefiere? Mira. Papá. Sí, papá está escribiendo un libro. Dice, bueno, no, pero interrúmpelo. Entonces lo interrumpe y dice: papá,
0: interrúmpelo.
6: Papá,
2: es una obra.
6: Papá. Dios, ¿qué pasa, hijo o hija? O hija. ¿Qué prefiere? ¿Que le diga: papá, me voy a la plaza a farmear aura?
0: Sí.
6: O papá, me junto en la plaza con mis amigos Terian. ¿Qué prefiere?
0: Es lo mismo.
2: Vienen de la misma raíz.
0: Sí, ninguna de las dos cosas.
1: Es la degeneración, ¿no?
0: No sé si la palabra es degeneración.
6: ¿Qué sobrino de Borrachino?
0: No, pará. No estaba indignado. No, pero bueno.
2: La pregunta es, ¿qué prefiere? ¿Que sus hijos vayan a farmear aura o que vayan con los libertarios a militar?
0: No, tampoco. Bueno, muy bien.
5: Que me diga que es chorro, prefiero.
0: Que me diga que es chorro. Sí,
2: es lo mismo que ser libertario. Bueno.
0: No. No, pero fuerte, fuerte lo de Laura. Y uno que se había enterado, que le preguntó el periodista, ¿desde cuándo haces? No, hoy fue mi primera vez. Y tu papá lo sabe, no se están enterando.

0: Imagínate, encendés la tele y ves a tu hijo haciendo...
1: Hay un chat que trascendió, Fernando, que el papá preguntando por el hijo. ¿Dónde está Marquitos, no? Y la mamá le dice, está en la plaza porque mañana tiene un torneo. ¿Torneo de qué? Le dice el papá. Está farmeando el aura.
0: Ajá.
1: La respuesta del papá diciendo, arrancó diciendo, se lleva todas las materias y es lo único que puedo reproducir, Fernando.
0: Muy bien.
1: Después imagínate lo que sucedió. Lo fue a buscar.
0: Y claro.
1: Lo fue a buscar.
0: Qué bárbaro. Señores, pasaron 19 de las 3 de la tarde. ¿Arrancamos? Venga.
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Bueno, muy bien. ¿Alguna reflexión que quiero compartir con ustedes en el día de hoy? En julio, los alimentos en los barrios populares aumentaron más que la inflación, ¿no? Los alimentos en los barrios populares aumentaron más que la inflación. La canasta básica de alimentos en esos barrios de la provincia de Buenos Aires costó 647.840 pesos en julio. Un 2,6% más que el mes anterior. Y un 20,4% más que en diciembre del 25. Esto es según el índice barrial de precios. El aumento superó a la inflación oficial, que fue del 2,1. En lo que lleva acumulado de los 7 meses, estamos frente a un 19,3%. Bien, tomo este dato, y lo junto con este otro, que dice que la pobreza infantil es casi del 40% de niños y adolescentes, y que el 40% tienen dificultad para acceder a ropa y calzado. La vestimenta, dice el Observatorio de la Deuda Social Argentina, de la UCA, la vestimenta es la privación que más afecta a la infancia en Argentina. El 37,5% de los niños y adolescentes argentinos tuvieron dificultades para acceder, para comprarse ropa o calzado. Los problemas de aprendizaje de los niños y niñas afectan al 36,8% de los menores que han sido evaluados. El 27,3% de los chicos argentinos manifestó que tiene problemas para entablar amistades o integrarse a grupos de pares. Y el informe de la UCA puntualizó que las transferencias de ingresos, como por ejemplo la asignación universal por hijo o la tarjeta alimentar, son las que explican la reducción de la pobreza infantil. Y me detengo aquí. Esta es la realidad. Lo dice la UCA por un lado, lo dice el índice barrial de precios por el otro. Y seguramente si empezamos a buscar evaluaciones concretas, serias, vamos a encontrar con que la realidad en la Argentina, sobre todo de nuestra infancia, es de una infancia pobre. El detalle fundamental lo marca acá la UCA, que te está diciendo: la transferencia de ingresos a través de la AUH y de la tarjeta alimentar explican más del 90% de la reducción de la pobreza infantil. ¿Qué quiere decir? Se los voy a contar a la inversa, aunque sé que lo entendieron con claridad. Si vos sacás la asignación universal, medida de un gobierno peronista, Cristina Fernández de Kirchner, si vos sacás la tarjeta alimentar, medida de un gobierno peronista, gobierno de Alberto Fernández, vos tenés el doble de pobreza por lo menos. Entonces, ¿en qué me detengo y por qué me detengo aquí? Primero, para ver cómo aquellos que siempre dicen que los problemas de la Argentina o que el problema de la Argentina ha sido o es los gobiernos populares, los gobiernos peronistas, les quiero decir que los propios números que muestra el gobierno no son aún mucho peores gracias a decisiones políticas que han tomado gobiernos peronistas.

0: No hay mucho para reflexionar, ¿no?, al respecto. Y no solo gobiernos peronistas, sino que son ingresos que los garantiza el Estado Nacional. Porque no hay un privado que pague la tarjeta alimentar. No hay un privado que pague la asignación universal por hijo. Son precisamente ingresos que se le dan a determinadas familias, a determinadas madres, a partir de la recaudación del Estado. Está claro, ¿no?, lo que estoy planteando. Entonces, mientras nosotros tenemos un gobierno y algunos sigue creyendo que hay que volver a votar a este gobierno, que niega el Estado, sin embargo, es el Estado quien está haciendo que nuestros niños y niñas aún no sean más pobres de lo que son, pero además que persigue a los gobiernos o a las ideas populares del peronismo, quiero decirle que sin aquellas medidas hoy sería mucho peor de lo que son. Entonces uno se pregunta cómo todavía la sociedad puede seguir discutiendo la necesidad o no de un Estado. Miren, le agrego otro dato de la UCA. Sin la red estatal, dice la UCA, la indigencia infantil pasaría, indigencia infantil, no pobreza, indigencia infantil, pasaría del 9,5 que está hoy, hoy tenemos el 9,5, casi el 10% de nuestros niños indigentes, pasaría al 16,4. Y la pobreza sería del 47,8%, cuando hoy es del 42,5% de la infancia. No es muy difícil la ecuación, queridos amigos y amigas. Ecuación que son vidas, ¿eh? Ecuación que son testimonios muy concretos de lo que están viviendo las familias argentinas y de lo que está viviendo nuestra infancia. Muy concretos. Entonces, la discusión del Estado o no el Estado ya queda vieja. ¿Quién puede seguir creyendo que lo que hay que discutir del gobierno o lo que hay que discutir ideológicamente tiene que ver con si el Estado tiene que estar presente? Tiene que estar presente. Y las políticas que garantizan derechos tienen que estar presentes. ¿Qué va a pasar con nuestra infancia en el año y medio que queda? Ni quiero preguntarme en la posibilidad profundamente suicida que sería una reelección de Milei. Estos son los números que hay que mirar. Insisto, tengámoslo en cuenta. Se los repito para que quede muy en claro. El 37,5% de los niños y niñas argentinos no pueden comprar zapatillas. De cada 100 chicos, hay casi 4 que no pueden comprar zapatillas y ropa. ¿De qué Argentina próspera me hablan? ¿De qué Argentina de crecimiento me hablan? Si sacás la asignación universal y la tarjeta alimentar, Cristina Kirchner, Alberto Fernández, si sacás eso tendríamos mucha más pobreza infantil de la que hoy tenemos. Entonces, esto hay que discutir. Lo demás queda todo como en un folclore. Esto hay que discutir. Señor presidente, ¿cuáles son las políticas? El Ministerio de Desarrollo de Capital Humano, Petovelo. ¿Qué es de la vida de Petovelo? De la que nadie habla. ¿Qué está haciendo con esto, Petovelo? No pueden comprar zapatillas. Tenés 10% cada 100 chicos, 10 en la Argentina apenas comen, porque eso es la indigencia, apenas comer. Nadie puede reelegir para su propia vida este infierno. Y yo creo que hay que pensarlo así el voto que viene. Para nuestra propia vida, yo no elegiría que mis pibes pasen hambre. Entonces no puedo votar a un gobierno que le genera hambre a otros pibes. Para mi propia vida no puedo elegir quedarme sin trabajo. Por lo tanto, no puedo votar un gobierno que deja a otros sin trabajo. Para mi propia vida no quiero que mis hijos no tengan escuela, no tengan salud, no tengan un techo. Como no lo quiero para mi vida, tampoco puedo desearlo para el resto, salvo que sea una Es imposible votar este gobierno otra vez, ¿saben? Sí, yo sé que lo saben.
1: Salgo a las calles y lo de siempre, la muchedumbre.

0: basura que se esconde.
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3: Quince horas 30 minutos en todo el país. En Buenos Aires el cielo está algo nublado, la temperatura 15 grados 5 décimas.
4: Los jubilados concentran en Congreso para marchar al Ministerio de Salud.
3: Amplía Bruno Guillo.
5: Antes de marchar hacia el Ministerio de Salud, jubilados pertenecientes a la Asamblea Permanente de Derechos Humanos realizaron una intervención artística en Plaza Congreso. Aseguraron que la puesta en escena busca visibilizar lo que consideran un genocidio silencioso a los adultos mayores.
6: Es una movilización distinta. Nos están matando sin alimentos, sin medicación. Cuando decimos alimentos, decimos alimentación adecuada. Y además a eso le sumamos que hace mucho frío. La gente no tiene posibilidad de calefaccionarse en invierno porque no puede pagar las tarifas. Una jubilación mínima son 419 mil pesos más un bono, pero la Defensoría de la Tercera Edad hizo un informe donde se está hablando de 1.860.000 pesos la canasta básica de un jubilado.
5: Bruno Guiso, Radio 10, siempre noticias.
4: La ciudad clausuró una galería y 10 locales vinculados a la venta de celulares robados en el barrio de Balvanera y 11.
3: Se secuestraron 75 teléfonos y distintos repuestos y herramientas, mientras que algunos equipos tenían denuncias vigentes por robo.
4: Los operativos alcanzaron locales ubicados sobre Avenida Corrientes al 2100 y 2330, Junín al 300 y la galería de Avenida Pueyrredón 9.
3: El operativo se realizó un día después de la publicación del decreto 295 de la Ciudad de Buenos Aires, que endurece los controles sobre locales de celulares usados.
4: Continúan las repercusiones por el papelón en el juicio por la muerte de Maradona.
3: Recordamos que la Junta Médica analizó estudios médicos de Don Diego en lugar del de su hijo.
4: Diego Olmedo es abogado de Carlos Díaz, el psicólogo que atendía a Diego Armando Maradona al momento de su fallecimiento.
3: El letrado consideró que a pesar del escandaloso papelón, el juicio no se cae.
7: No creo que se caiga el juicio como tal, ¿no? Porque el juicio no depende de la Junta Médica, el juicio depende de un montón de otros factores. Lo que sí queda gravemente herida la credibilidad de la Junta Médica. Lo dijimos desde el inicio, esto no lo dijimos porque ahora aparece esto. Dijimos desde el inicio que 20 personas opinando de todo era una charla de café, no una Junta Médica. No puede ser que un cardiólogo en el mismo documento opine de cómo trabajó un psicólogo, como ayer lo vimos con el toxicólogo. El toxicólogo ayer hablando de cardiología, hablando de psicología, hablando de adicciones, el tipo es toxicólogo, el no. Médico toxicólogo, muy importante, pero no puede opinar de todo.
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8: Despegó el helicóptero del SAME y el operativo de seguridad vial habilita el tránsito en la autopista 25 de mayo, altura Medalla Milagrosa, en dirección a Liniers. Todavía queda restringido el carril derecho. También habilitado el ramal Pilar de Panamericana en el kilómetro 44, mano a Capital Federal. En el acceso oeste, en la zona de Aedo, en el kilómetro 18700, chocaron dos vehículos. Están reducidos los carriles derechos en dirección a Luján. Atención, usuarios de trenes, el Belgrano Sur, Ramal Marinos, reanudó su servicio completo entre cabeceras, pero lo hace con demora. El Roca a la Plata se normaliza luego de una protesta en zona de vías en Ringelet. Y el Mitre, Ramal Tigre, también normaliza su frecuencia tras problemas técnicos. Central de Tránsito 710, Nora Acosta.
4: En Buenos Aires, alrededores 15 grados y medio la temperatura, 58% la humedad.
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0: se preguntaron por la falta de agenda oficial del presidente.
1: Es cierto, es cierto.
0: ¿Cómo te vas a animar a preguntarte por la agenda oficial del presidente, Mauro?
1: ¿Qué mañana habla?
0: Pero ustedes están locos.
1: Se tomó una semana prácticamente para delinear el contenido de su discurso mañana en el Council of America.
0: Mañana tenemos... Sí.